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1: 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Mientras tanto, atet na pampa activar 7721-7785, como van a presentar un tema musical a cargo de los Dandies. Es la sugerencia a petición, Rshinka, nuestro amigo Nicolás. El famoso Rukushia, Dajeno Kurgasha, Trajabraka Chaka. Jaman con placer traer un tema musical de los Dandies. Con muchísimo gusto. Cuando no, jaman con placer, Trajabraka Sábado.

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Que nos van a complacer a los amigos que nos van a sugerir los temas musicales, Ecola, Trajabraca Chacay, Ecola en sintonía, Rutsil Kibach, Kinyapuna, Ecolap Cantón Pachichaj, Ecolap Cantón Panul, Chacay Conicaj, Ecolap Cantón Shechiboy, Meltio Chiva, amigos, familia, Ecolap Cantón Shechiboy, Chacay Ecolap Cantón Panaj. Nuestros amigos, audiencia de Radio La Voz de Atitlán, desde las 6 de la mañana, no, desde las 5 de la mañana hasta las 10 de la noche, siempre en Nicuashak y Lachtak Ruechje, programaciones, Rponsan Ivkin, Radio La Voz de Atitlán. 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Con Mapuna, complacer la sugerencia que tengan nuestros amigos, es que Napa Kukin al 7721-7785. ¿Cómo no? Que jaban complacer. Trajabraca sábado. 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

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Que digan los amigos, grupo vendedores. 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
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Es la música del recuerdo, ujerta música. 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Volver a vivir.

¡Hala! ¡Qué música! ¡Qué música, por Dios! La canción de Grupo Miramar, si prefieres a él. 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

En el nombre del Padre, del Hijo y del Espíritu Santo. Amén. 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

0: Liturgia de las Horas. Oración de la mañana. Laudes. Domingo 14 del tiempo ordinario.
1: Señor, abre mis labios, y mi boca proclamará tu alabanza.
0: Salmo invitatorio. Antífona. Pueblo del Señor, rebaño que Él guía, bendice a tu Dios. Aleluya.
2: Vengan, aclamemos al Señor. Demos vítores a la roca que nos salva. Entremos a su presencia dándole gracias, aclamándolo con cantos. Porque el Señor es un Dios grande, soberano de todos los dioses. Tiene en su mano las cimas de la tierra. Son suyas las cumbres de los montes. Suyo es el mar porque Él lo hizo, la tierra firme que modelaron sus manos.
0: Vengan, postrémonos por tierra, bendiciendo al Señor, Creador nuestro, porque Él es nuestro Dios y nosotros su pueblo, el rebaño que Él guía. Ojalá escuchen hoy su voz, no endurezcan el corazón como en Meribá, como el día de Masá en el desierto, cuando sus padres me pusieron a prueba y dudaron de mí, aunque habían visto mis obras. Durante 40 años, aquella generación me repugnó y dije, es un pueblo de corazón extraviado que no reconoce mi camino. Por eso he jurado en mi cólera que no entrarán en mi descanso. Gloria al Padre, y al Hijo, y al Espíritu Santo, como era en el principio, ahora y siempre, por los siglos de los siglos. Amén. Pueblo del Señor, rebaño que Él guía, bendice a tu Dios. Aleluya. Himno. Cristo el Señor, como la primavera, como una nueva aurora, resucitó. Cristo nuestra Pascua es nuestro rescate, nuestra salvación. Es grano en la tierra, muerto y florecido, tierno pan de amor. Se rompió el sepulcro, se movió la roca, y el fruto brotó. Dueño de la muerte, en el árbol grita su resurrección. Humilde en la tierra, Señor de los cielos, su cielo nos dio. Ábranse de gozo las puertas al hombre, que al hombre salvó. Gloria para siempre al Cordero humilde, que nos redimió. Amén. Salmo 117. Antífona. Bendito el que viene en nombre del Señor. Aleluya.
1: Den gracias al Señor porque es bueno, porque es eterna su misericordia. Diga la casa de Israel, eterna es su misericordia. Diga la casa de Aarón, eterna es su misericordia. Digan los fieles del Señor, eterna es su misericordia. En el peligro grité al Señor, y me escuchó, poniéndome a salvo. El Señor está conmigo, no temo. ¿Qué podrá hacerme el hombre? El Señor está conmigo y me auxilia. Veré la derrota de mis adversarios. Mejor es refugiarse en el Señor que fiarse de los hombres. Mejor es refugiarse en el Señor que confiar en los magnates. Todos los pueblos me rodeaban, en el nombre del Señor los rechacé. Me rodeaban cerrando el cerco, en el nombre del Señor los rechacé. Me rodeaban como avispas, ardiendo como fuego en las zarzas. En el nombre del Señor los rechacé. Empujaban y empujaban para derribarme, pero el Señor me ayudó. El Señor es mi fuerza y mi energía. Él es mi salvación. Escuchen, hay cantos de victoria en las tiendas de los justos. La diestra del Señor es poderosa. La diestra del Señor es excelsa. La diestra del Señor es poderosa. No he de morir, viviré, para contar las hazañas del Señor. Me castigó el Señor, pero no me entregó a la muerte. Ábranme las puertas del triunfo y entraré para dar gracias al Señor. Esta es la puerta del Señor. Los vencedores entrarán por ella. Te doy gracias porque me escuchaste y fuiste mi salvación. La piedra que desecharon los arquitectos es ahora la piedra angular. Es el Señor quien lo ha hecho. Ha sido un milagro patente. Este es el día en que actuó el Señor. Sea nuestra alegría y nuestro gozo. Señor, danos la salvación. Señor, danos prosperidad. Bendito el que viene en nombre del Señor. Los bendecimos desde la casa del Señor. El Señor es Dios, Él nos ilumina. Ordenen una procesión con ramos hasta los ángulos del Señor. Tú eres mi Dios, te doy gracias. Dios mío, yo te ensalzo. Den gracias al Señor porque es bueno, porque es eterna su misericordia. Gloria al Padre, y al Hijo, y al Espíritu Santo, como era en el principio, ahora y siempre, por los siglos de los siglos. Amén. Bendito el que viene en nombre del Señor. Aleluya. Cántico de Daniel. Antífona. Cantemos un himno al Señor nuestro Dios. Aleluya. Bendito eres, Señor de nuestros padres. A ti gloria y alabanza por los siglos. Bendito tu nombre, santo y glorioso. A él gloria y alabanza por los siglos. Bendito eres en el templo de tu santa gloria. A ti gloria y alabanza por los siglos. Bendito eres sobre el trono de tu reino. A ti gloria y alabanza por los siglos. Bendito eres tú, que sentado sobre querubines sondeas los abismos. A ti gloria y alabanza por los siglos. Bendito eres en la bóveda del cielo. A ti honor y alabanza por los siglos. Criaturas todas del Señor, bendigan al Señor, ensálcenlo con himnos por los siglos. Gloria al Padre, y al Hijo, y al Espíritu Santo, como era en el principio, ahora y siempre, por los siglos de los siglos. Amén. Cantemos un himno al Señor nuestro Dios. Aleluya. Salmo 150. Antífona. Alaben al Señor por su inmensa grandeza. Aleluya. Alaben al Señor en su templo. Alábenlo en su augusto firmamento. Alábenlo por sus obras magníficas. Alábenlo por su inmensa grandeza. Alábenlo tocando trompetas. Alábenlo con arpas y cítaras. Alábenlo con tambores y danzas. Alábenlo con trompas y flautas. Alábenlo con platillos sonoros. Alábenlo con platillos vibrantes. Todo ser que alienta, alabe al Señor. Gloria al Padre, y al Hijo, y al Espíritu Santo, como era en el principio, ahora y siempre, por los siglos de los siglos. Amén. Alaben al Señor por su inmensa grandeza. Aleluya. Lectura breve. Ezequiel capítulo 36. Derramaré sobre ustedes un agua pura que los purificará. De todas sus inmundicias e idolatrías los he de purificar. Y les daré un corazón nuevo y les infundiré un espíritu nuevo. Arrancaré de su carne el corazón de piedra y les daré un corazón de carne. Les infundiré mi espíritu y haré que caminen según mis preceptos, y que guarden y cumplan mis mandatos. Responsorio breve. Te damos gracias, oh Dios, invocando tu nombre. Te damos gracias, oh Dios, invocando tu nombre. Pregonando tus maravillas, invocando tu nombre. Gloria al Padre, y al Hijo, y al Espíritu Santo. Te damos gracias, oh Dios, invocando tu nombre. Cántico evangélico. Antífona. Yo te bendigo, oh Padre, Señor del cielo y de la tierra, porque has ocultado estas cosas a los sabios y prudentes y las has descubierto a los pequeños. Bendito sea el Señor, Dios de Israel, porque ha visitado y redimido a su pueblo, suscitándonos una fuerza de salvación en la casa de David, su siervo, según lo había predicho desde antiguo por boca de sus santos profetas. Es la salvación que nos libra de nuestros enemigos y de la mano de todos los que nos odian,
0: ha realizado así la misericordia que tuvo con nuestros padres, recordando su santa alianza y el juramento que juró a nuestro padre Abraham, para concedernos que, libres de temor, arrancados de la mano de los enemigos, los sirvamos con santidad y justicia en su presencia todos nuestros días. Y a ti, niño, te llamarán profeta del Altísimo, porque irás delante del Señor a preparar sus caminos, anunciando a su pueblo la salvación, el perdón de sus pecados. Por la entrañable misericordia de nuestro Dios, nos visitará el sol que nace de lo alto, para iluminar a los que viven en tiniebla y en sombra de muerte, para guiar nuestros pasos por el camino de la paz. Gloria al Padre, y al Hijo, y al Espíritu Santo, como era en el principio, ahora y siempre, por los siglos de los siglos. Amén. Yo te bendigo, oh Padre, Señor del cielo y de la tierra, porque has ocultado estas cosas a los sabios y prudentes, y las has descubierto a los pequeños. Preces. Invoquemos, hermanos, a nuestro Salvador, que ha venido al mundo para ser Dios con nosotros, y digámosle confiadamente: Señor Jesús, Rey de la gloria, sé tú nuestra luz y nuestro gozo. Señor Jesús, sol que naces de lo alto y primicia de la humanidad resucitada, haz que siguiéndote a ti no caminemos nunca en sombras de muerte, sino que tengamos siempre la luz de la vida. Señor Jesús, Rey de la gloria, sé tú nuestra luz y nuestro gozo. Que sepamos descubrir, Señor, cómo todas las criaturas están llenas de tus perfecciones, para que así en todas ellas sepamos contemplarte a ti. Señor Jesús, Rey de la gloria, sé tú nuestra luz y nuestro gozo. No permita, Señor, que hoy nos dejemos vencer por el mal. Antes danos tu fuerza para que venzamos al mal a fuerza de bien. Señor Jesús, Rey de la gloria, sé tú nuestra luz y nuestro gozo. Tú, que bautizado por Juan en el Jordán, fuiste ungido con el Espíritu Santo, asístenos durante este día para que actuemos movidos por este mismo Espíritu. Señor Jesús, Rey de la gloria, sé tú nuestra luz y nuestro gozo.

Por Jesús nos llamamos y somos hijos de Dios. Por ello nos atrevemos a decir: Padre nuestro que estás en el cielo, santificado sea tu nombre. Venga a nosotros tu reino, hágase tu voluntad en la tierra como en el cielo. Danos hoy nuestro pan de cada día. Perdona nuestras ofensas, como también nosotros perdonamos a los que nos ofenden. No nos dejes caer en la tentación y líbranos del mal. Amén. Oración. Oh Dios, que por medio de la humillación de tu Hijo levantaste a la humanidad caída, conserva a tus fieles en continua alegría y concede los gozos del cielo a quienes has librado de la muerte eterna. Por Jesucristo nuestro Señor. Amén. El Señor nos bendiga, nos guarde de todo mal y nos lleve a la vida eterna.

de nuestra muerte. Amén. He aquí la esclava del Señor, hágase en mí según tu palabra. Dios te salve María, llena eres de gracia, el Señor es contigo. Bendita tú eres entre todas las mujeres, y bendito es el fruto de tu vientre, Jesús. Santa María, Madre de Dios, ruega por nosotros pecadores, ahora y en la hora de nuestra muerte. Amén. Y el Verbo de Dios se hizo carne, y habitó entre nosotros. Dios te salve María, llena eres de gracia, el Señor es contigo. Bendita tú eres entre todas las mujeres, y bendito es el fruto de tu vientre, Jesús. Santa María, Madre de Dios, ruega por nosotros pecadores, ahora y en la hora de nuestra muerte. Amén. Ruega por nosotros, Santa Madre de Dios, para que seamos dignos de alcanzar las promesas y gracias de nuestro Señor Jesucristo. Amén. Infunde, Señor, tu gracia en nuestros corazones, para que cuantos por el anuncio del ángel hemos conocido la encarnación de tu Hijo Jesucristo, por su pasión y su cruz lleguemos a la gloria de su resurrección. Amén.

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Quiero cantar contigo, hija de Sión, el cántico que tú cantaste en nombre nuestro. Quiero cantar contigo, María, Nueva Jerusalén, las grandes obras, los grandes cambios que hace Dios en el corazón del hombre, en el corazón de la sociedad.

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1: El santo del 5 de julio es San Antonio María Zacarías. Fue clérigo de la congregación de San Pablo. Fundó un movimiento que se llamó Barnabita, destinado a la purificación del clero y del pueblo. En ese tiempo había corrupción por todas las partes, entre clérigos, religiosos, religiosas y por supuesto también en el pueblo. Contribuyó a fortalecer unidades de convivencia, tales como la familia, el monacato e incluso comunidades rurales y urbanas, unidos en torno a los valores de fe, a los valores cristianos. Antonio María murió solo 11 años después de ordenarse sacerdote, pero este breve periodo fue muy intenso y pronto mereció ser llamado el Ángel de Cremona, ciudad en la que nació en el año 1502 y en la que también murió el día 5 de julio de 1539. Su madre, profundamente cristiana, le enseñó la práctica de la caridad y él dedicó todos sus esfuerzos a aliviar el dolor del prójimo. Con esto entendemos que la educación, el ejemplo, la forma en que nos educa una madre es la que puede convertir a los hijos en santos. Tuvo una singular devoción por la Eucaristía y por la pasión del Señor. Fue el precursor de la festividad de la adoración de las 40 horas. Y a él se debe una antigua práctica, fíjate bien, la práctica de recordar la muerte de nuestro Señor Jesucristo al sonar las 3 de la tarde todos los viernes del año. Práctica que en muchos lugares se sigue realizando. En los campanarios se toca la campana para indicar son las 3 de la tarde y en ese momento se recuerda la pasión de Jesucristo, cosa que Santa Faustina, a través de las visiones que tuvo con nuestro Señor Jesucristo, recomendó a todas las personas. Recordar que las 3 de la tarde es la hora de la misericordia.

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1: Escuchamos sus palabras. Queridos hermanos y hermanas, feliz domingo. El Evangelio de la liturgia de hoy nos invita a compartir la alabanza que Jesús eleva al Padre, Señor del cielo y de la tierra. El Hijo de Dios, hecho hombre, manifiesta su amor al incluir a todas las criaturas en esta acción de gracias. La sencillez de un gesto tan espontáneo y alegre corresponde al estilo de Dios, que ama revelarse a los pequeños mientras permanece oculto a los sabios y entendidos. Estos, en efecto, están tan llenos de sus propias ideas que no reconocen la presencia de Cristo, el Mesías, que visita a su pueblo. La sabiduría humana se convierte entonces en arrogancia y la doctrina degenera en soberbia. La verdadera sabiduría de Dios se revela, en cambio, en la humildad de la carne, y su enseñanza se dirige a quienes pasan más dificultad. Vengan a mí todos los cansados y abrumados por cargas, dice el Señor. Acudir a Jesús significa corresponder a su amor y compartir su vida hasta la cruz, tal y como Él mismo nos explicó: si alguno quiere venir detrás de mí, que renuncie a sí mismo, que cargue su cruz y me siga. Precisamente la entrega de sí mismo por amor es el yugo de Jesús, es decir, la síntesis de su enseñanza, el corazón de su sabiduría, ardiente de caridad hacia todos. Hermanos y hermanas, ¿cómo puede ser ligero y suave el peso de la cruz? Por una única razón, porque el Señor lo lleva primero y junto con todos nosotros, sin dejarnos nunca solos ante lo que nos abate. Como auténtico maestro, Jesús se hace cargo de la humanidad herida por el mal para cuidar de ella. La sabiduría que Él nos dona es pues un anuncio de salvación, y su yugo nos levanta en cada caída. Al seguir a Cristo, nuestro camino no es, por tanto, una ascética que mortifica. Es una escuela de libertad que se toma en serio el drama de la historia y siempre ilumina su sentido, sobre todo en los momentos más oscuros. De hecho, solo en la cruz de Jesús se redime el mal. Solo en su pasión, nuestro cansancio mortal encuentra consuelo y redención. En la esclavitud, Cristo es liberación. Bajo el azote de la guerra, Cristo es esperanza. En la hora del pecado, Cristo es perdón. Esta es la auténtica sabiduría, es decir, el camino que queremos recorrer juntos, unidos en su nombre como discípulos. Jesús nos lo enseña como hijo, haciéndose nuestro hermano. Con la fuerza del Espíritu Santo, Él mismo revela a la Iglesia la verdad de Dios y del hombre. Porque nadie conoce al Padre sino el Hijo y aquel a quien el Hijo se lo quiera revelar.
2: revelarlo. Carissimi,
1: queridísimos, mientras damos gracias al Señor por esta muestra de confianza llena de amor, pidamos la intercesión de María, Reina de la Paz, por el bien de la Iglesia y del mundo entero.
2: Angelus Domini, nunciavit Mariae.

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Felicidades, que cumple muchos años más de vida para todos los cumpleañeros y cumpleañeras del día de hoy. Tenemos preparado.

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0: En el nombre del Padre, y del Hijo, y del Espíritu Santo.
1: Amén.
0: La paz del Señor esté siempre con ustedes.
1: Y con tu espíritu.
0: Puestos en su presencia, reconozcamos con humildad nuestros pecados. Yo confieso ante Dios Todopoderoso y ante ustedes, hermanos, que he pecado mucho de pensamiento, palabra, obra y omisión. Por mi gran culpa. Por eso ruego a Santa María, siempre Virgen, a los ángeles, a los santos y a ustedes, hermanos, que intercedan por mí ante Dios nuestro Señor. Dios Todopoderoso tenga misericordia de nosotros, perdone nuestros pecados y nos lleve a la vida eterna.
1: Amén.

0: Oremos. Oh Dios, que en la humillación de tu Hijo levantaste a la humanidad caída, concede a tus fieles una santa alegría para que disfruten del gozo eterno los que libraste de la esclavitud del pecado. Por nuestro Señor Jesucristo, tu Hijo, que vive y reina contigo en unidad del Espíritu Santo y es Dios, por los siglos de los siglos.
1: Amén. Del libro del profeta Zacarías. Esto dice el Señor: alégrate sobremanera, hija de Sión. Da gritos de júbilo, hija de Jerusalén. Mira a tu rey que viene a ti, justo y victorioso, humilde y montado en un burrito. Él hará desaparecer de la tierra de Efraín los carros de guerra y de Jerusalén los caballos de combate. Romperá el arco del guerrero y anunciará la paz a las naciones. Su poder se extenderá de mar a mar y desde el gran río hasta los últimos rincones de la tierra. Palabra de Dios.
2: Te alabamos, Señor.

Dios y Rey mío, yo te alabaré. Bendeciré tu nombre siempre y para siempre. Un día tras otro, bendeciré tu nombre y no cesará mi boca de alabarte.

El Señor es compasivo y misericordioso, lento para enojarse y generoso para perdonar. Bueno es el Señor para con todos, y su amor se extiende a todas sus criaturas.

El Señor es siempre fiel a sus palabras y lleno de bondad en sus acciones. Da su apoyo el Señor al que tropieza y al agobiado alivia.

Que te alaben, Señor, todas tus obras y que todos tus fieles te bendigan. Que proclamen la gloria de tu reino y den a conocer tus maravillas.

0: de la carta del apóstol San Pablo a los romanos. Hermanos, ustedes no viven conforme al desorden egoísta del hombre, sino conforme al Espíritu, puesto que el Espíritu de Dios habita verdaderamente en ustedes. Quien no tiene el Espíritu de Cristo, no es de Cristo. Si el Espíritu del Padre, que resucitó a Jesús de entre los muertos, habita en ustedes, entonces el Padre, que resucitó a Jesús de entre los muertos, también les dará vida a sus cuerpos mortales, por obra de su Espíritu que habita en ustedes. Por lo tanto, hermanos, no estamos sujetos al desorden egoísta del hombre para hacer de ese desorden nuestra regla de conducta. Pues si ustedes viven de ese modo, ciertamente serán destruidos. Por el contrario, si con la ayuda del Espíritu destruyen sus malas acciones, entonces vivirán. Palabra de Dios.
1: Te alabamos, Señor.

0: El Señor esté con ustedes.
1: Y con tu espíritu.
0: Proclamación del Santo Evangelio según San Mateo.
1: Gloria a ti, Señor.
0: En aquel tiempo, Jesús exclamó: Te doy gracias, Padre, Señor del cielo y de la tierra, porque has escondido estas cosas a los sabios y entendidos, y las has revelado a la gente sencilla. Gracias, Padre, porque así te ha parecido bien. El Padre ha puesto todas las cosas en mis manos. Nadie conoce al Hijo sino el Padre. Y nadie conoce al Padre sino el Hijo y aquel a quien el Hijo se lo quiere revelar. Vengan a mí todos los que están fatigados y agobiados por la carga. Yo los aliviaré. Tomen mi yugo sobre ustedes y aprendan de mí que soy manso y humilde de corazón y encontrarán descanso, porque mi yugo es suave y mi carga ligera. Palabra del Señor.
1: Gloria a ti, Señor Jesús.
0: Queridos hermanos, Jesús en este pasaje que acabamos de escuchar nos deja varias enseñanzas para nuestra vida. Yo quisiera subrayar solamente dos, que lo resumimos también en esas palabras que llegan al corazón. Gracias y alivio. Jesús repite por dos ocasiones: doy gracias, Padre. Gracias, Padre. Y dice, ¿por qué? Porque el Padre ha ocultado esas cosas a los sabios y entendidos. Las ha revelado a la gente sencilla. Uno se pregunta, ¿pero por qué? Y la razón es muy simple. Porque hay personas que cierran su corazón. Y al hacerlo así, entonces la gracia queda fuera. Eso pasó con los pueblos que antes de este texto nos habla. Jesús fue a predicar en Cafarnaúm, en Corosaín, en Betsaida. Ahí predicó, hizo muchos milagros, pero la mayor parte de gente se quedó fría, indiferente, indolente, con un corazón endurecido. Y es en esas circunstancias cuando Jesús pronuncia esas palabras. Gracias, Padre. Así te ha parecido mejor. Entonces, ¿cómo un Dios que se revela a los pequeños? Es decir, aquellos que tienen el corazón abierto, un corazón capaz de acoger la palabra, un corazón que se alegra, que se entusiasma por la presencia y la palabra del Señor, los pequeños. Por eso dice, gracias, gracias, Padre. Luego Jesús continúa con otros mensajes. Y de estos, como digo, yo recalco o subrayo el alivio. Jesús dice, vengan a mí, vengan. Los que están cansados y agobiados por la carga, yo los aliviaré. Mire, eso es importante. Hay pesos, hay cargas que hacen de la vida casi insoportable. Y cada uno sabe qué es lo que le agobia, qué es lo que le produce cansancio. A lo mejor alguna enfermedad, alguna incomprensión, quizás momentos de soledad, de abandono, de persecución, que llevan a pensar que la vida se ha vuelto algo imposible de llevar adelante. Hay mucha gente que en esas circunstancias se angustia, se desespera. y termina inclusive en situaciones muy dolorosas. Pues bien, aquí viene la invitación de Jesús: vengan a mí, yo los aliviaré, yo haré su carga ligera, les quitaré el peso del corazón, de la mente, para que puedan caminar con libertad, para que puedan volver a sonreír, para que tengan palabras de aliento, de esperanza. Ese es Jesús. Esto es algo admirable. Jesús no impone nada, fíjense, hermanos. No obliga, no presiona. A veces tenemos ideas equivocadas. Y no es así. Aquí está la palabra: vengan a mí que yo los voy a aliviar. Y continúa diciendo: miren, mi yugo es suave, mi carga es ligera. Lógicamente, yo creo que es una llamada también a nosotros, que nos encanta poner cargas a los demás. Y en tiempos de Jesús eso hacían muchas de las autoridades, los escribas, los fariseos, los sumos sacerdotes, una cantidad de normas. También nosotros como que tenemos esa tentación. Nos llenamos de constituciones, de leyes, de reglamentos, de normas, y en fin, que a lo mejor ni siquiera las conocemos. Peor, mover un dedo. Jesús dice no. Miren, es importante. Y Jesús es muy coherente con eso. Por eso al final, en el Evangelio de San Juan, lo único que nos va a decir que es: quiéranse, ámense los unos a los otros como yo los amo. Ese es el único modo para ser felices. Y si nos amamos, entonces de ahí surge el respeto, la confianza, la consideración, todos esos valores que nosotros amamos. Queridos hermanos, que esas dos palabras también les hagamos nuestras. Que agradezcamos siempre, Señor. Gracias, Señor. Gracias por la vida. Gracias por la posibilidad de caminar, de pensar, de sonreír. Gracias porque nos permites servir a los demás. Y cada uno en su profesión. El canto, la enseñanza, las leyes. Gracias, Señor, porque podemos trabajar. Y la segunda palabra, alivio. Hermanos, yo les invito a comprometernos a no poner cargas pesadas, insoportables en los demás. Tratemos de aliviar el camino, aligerar el paso. ¿Y cómo hacerlo? Pues yo digo, amando, respetando, ayudando a los niños y a los jóvenes. Padres, no impongan más cargas a sus hijos que les pueden volver la vida insoportable. Y a veces hay personas que andan tristes, abatidas por eso. Pero si están así, pues la llamada de Jesús: vengan a mí, yo los aliviaré. Yo les quitaré ese peso, esa carga, para que vivan con serenidad, con paz. Que el Señor, hermanos, nos dé también la sabiduría para que aprendamos cada día a agradecer al Señor y que seamos capaces de aliviar el peso de la vida de tantas personas con quienes compartimos diariamente el trabajo o nuestra existencia. Yo les invito a renovar nuestra fe en este Dios que también siempre agradece por nosotros. ¿Creen ustedes en Dios Padre Todopoderoso, Creador del cielo y de la tierra?
1: Sí, creo.
0: ¿Creen en Jesucristo, su único Hijo, que nació de María Santísima, padeció, murió y resucitó por nosotros?
1: Sí, creo.
0: ¿Creen en el Espíritu Santo, en esta Iglesia Católica, en la comunión de los santos, en el perdón de los pecados, en la resurrección de los muertos y en la vida eterna?
1: Sí, creo.
0: Esta es nuestra fe que nos gloriamos de profesar. Y ahora les invito a orar por aquellas personas que están pasando por momentos muy difíciles en nuestras casas, en los hospitales, que tengamos la generosidad para ir y aliviar ese peso, esa tristeza, esa soledad, ese abandono que los tiene oprimidos. Que también aliviemos el peso del hambre, de la sed, de tantas personas. Todo eso te pedimos, Padre, en nombre de Jesús, quien vive contigo por los siglos de los siglos.
1: Amén.

0: Oren, hermanos, para que ese sacrificio mío y de ustedes sea agradable a Dios Padre Todopoderoso.
1: El Señor reciba de tus manos este sacrificio para alabanza y gloria de su nombre.

Santo eres en verdad, Señor, fuente de toda santidad. Por eso te pedimos que santifiques estos dones con la efusión de tu Espíritu, de manera que se conviertan para nosotros en el cuerpo y la sangre de Jesucristo nuestro Señor. Juan, cuando iba a ser entregado a su pasión voluntariamente aceptada, tomó pan, dándote gracias, lo partió y lo dio a sus discípulos diciendo: tomen y coman todos de él, porque esto es mi cuerpo, que será entregado por ustedes.

Del mismo modo, acabada la cena, tomó el cáliz y dándote gracias de nuevo lo pasó a sus discípulos diciendo: tomen y beban todos de él, porque ese es el cáliz de mi sangre, sangre de la alianza nueva y eterna, que será derramada por ustedes y por muchos para el perdón de los pecados. Hagan esto en conmemoración mía.

0: Este es el sacramento de nuestra fe.
1: Anunciamos tu muerte, proclamamos tu resurrección. Ven, Señor Jesús.
0: Así pues, Padre, al celebrar ahora el memorial de la muerte y resurrección de tu Hijo, te ofrecemos el pan de vida y el cáliz de salvación. Y te damos gracias porque nos haces dignos de servirte en tu presencia. Te pedimos humildemente que el Espíritu Santo congregue en la unidad a cuantos participamos del cuerpo y la sangre de Cristo. Acuérdate, Señor, de tu Iglesia extendida por toda la tierra y reunida aquí en el domingo, día en que Cristo ha vencido a la muerte y nos ha hecho partícipes de su vida inmortal. Y con el Papa León, conmigo indigno siervo tuyo, con mis hermanos obispos, Gerardo y John, y todos los pastores que cuidan tu pueblo, lleva a su perfección por la caridad. Acuérdate también de nuestros hermanos que durmieron en la esperanza de la resurrección y de todos los que han muerto en tu misericordia. Admítelos a contemplar la luz de tu rostro. Ten misericordia de todos nosotros, y así como María, la Virgen Madre de Dios, su esposo San José, los apóstoles y cuantos vivieron en tu amistad a través de los tiempos, merezcamos por ti, oh Jesucristo, compartir la vida eterna y cantar tus alabanzas. Por Cristo, con Él y en Él, a ti Dios Padre omnipotente, en la unidad del Espíritu Santo, todo honor y toda gloria por los siglos de los siglos.
1: Amén.
0: Para que aprendamos de Jesús, agradecer siempre por tantos beneficios que el Señor nos regala, y que aprendamos a aliviar el peso de la vida, que no impongamos cargas. Con esta finalidad, dirijámonos al Padre, como Jesús nos enseñó. Padre nuestro, que estás en el cielo, santificado sea tu nombre. Venga a nosotros tu reino. Hágase tu voluntad en la tierra como en el cielo. Danos hoy nuestro pan.

0: cada día.
1: Perdona nuestras ofensas, como también nosotros perdonamos a los que nos ofenden. No nos dejes caer en la tentación y líbranos del mal. Líbranos de todos los males, Señor, y concédenos la paz de nuestros días, para que, ayudados por tu misericordia, vivamos siempre libres de pecado y protegidos de toda perturbación, mientras esperamos la gloriosa venida de nuestro Salvador Jesucristo.
2: Tuyo es el reino, tuyo el poder y la gloria por siempre, Señor.
1: Señor Jesucristo, que dijiste a tus apóstoles, la paz les dejo, mi paz les doy. No tengas en cuenta nuestros pecados, sino la fe de tu iglesia. Y conforme a tu palabra, concederé la paz y la unidad. Tú que vives y reinas por los siglos de los siglos.
2: Amén.
1: La paz del Señor esté siempre con ustedes.
2: Y con tu espíritu.

0: Oremos. Señor, que nos has colmado de tantas gracias, concédenos alcanzar los dones de la salvación y perseverar siempre cantando tu alabanza. Por Jesucristo nuestro Señor.
1: Amén.
0: El Señor esté con ustedes.
1: Y con tu espíritu.
0: La bendición de Dios Todopoderoso, Padre, Hijo y Espíritu Santo, descienda sobre ustedes y les acompañe siempre.
1: Amén.
0: En el nombre del Señor pueden ir en paz.
1: Demos gracias a Dios.

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0: 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Mientras tanto, la voz de Titlán y la programación, mañanitas juveniles, que traen a acompañar durante estas 3 horas de programación. En nuestra programación de músicas variables, Atet Navajogana Gashaka, una tema musical desde ya habilitado el 7721-7785. Kudubka, tema musical con mucho gusto, Katuanga, con placer. Echkank, te cuenan a tapa mensaje a través de nuestra página de Facebook como Radio La Voz de Atitlán Oficial. Fieles oyentes a la radio La Voz de Titlán, ya estamos en nuestra programación Mañanitas Juveniles del día de hoy, de la fecha 5 de julio. Les estaré acompañando durante estas 3 horas de programación en nuestra programación de músicas variables. Si tú deseas escuchar alguna canción, desde ya disponible el 7721-7785, o también nos puede escribir a través de nuestra página de Facebook como Radio La Voz de Atitlán Oficial. Iniciamos nuestra programación con este tema musical de Joan Sebastián, Amorcito Mío.
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Vendedores Central, Xinga San Pedro, La Laguna. 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Los más conocidos como los remeldes, quien va a extender la cordial invitación, chavatet, amigo, amiga, familia, pues a la gran celebración de la octava de la feria patronal en honor al apóstol San Pedro. 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Y en Kibir, pues, familia, amigos, catercaiga, catersonca, jormag, no venga a amenizar los internacionales Fidel Funes. 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Atentamente, la junta directiva de los vendedores, los

22 minutos, Hashkat serán las 8 de la mañana. ¿Qué tal, amigo y amiga? Ya, cochique en sintonía, que en cada programación, me imagino, pues a los que Nakim Juan Karir, Chumsiker, Kibekibaj, y Colcap Cocina, y Shlanaka, nuestros amigos, después de una semana de labor, pues el camino domingo, pues a Tet Katishlanka, Jorma, pues buen provecho en la hora del desayuno, a Tet Mujanta, venga, desayuna, Mujon Karchumsik, o Yachkam, Juan Karir, pues buen provecho. Jubagatran, saludos, Rejlapunka, Jaime, no Karkashaga, en el Cantón Panaj, pues Janu Tajkajurusil Kivech a toda la audiencia de la radio. Y con mucho gusto, Kayaka Jabra Temar, Kutumpar, Shinka, Juan Gabriel. Si quieres, con mucho gusto, Kaenka, con placer.

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Vamos a puntualizar las 9 de la mañana. Que muchos chicas chivas serán ni mensajes, serán ni llamadas, ni apkapuken. Copaga serán segmento de saludos y complacencias. Vamos a saludar a Robinio Damián, la Garish Bill, a Nico, Alex, nos cachaca en el cantón Panul. Pues con mucho gusto, nos cachaca aquí tema musical. Y chau, a Juan Israel con el tema de Flor Silvestre. Con mucho gusto, nos cachaca a su preciosa hija, Sara Melissa. Y chau, Sara Damián en cantón Pachichá. Con mucho gusto, en que caiga con placer. Y chau, a Esteban, nos cachaca en Panul. A todos los locutores de la radio, mi tío Shkatsra. Con mucho gusto, con bagas ricas, abraje y complacencias.

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1: Es la hora 8:59 minutos.
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0: programación, en nuestra programación Mañanitas Juveniles, Shinrikamik Domingo, con este tema, Shinka, la sonora dinamita, la cumbia barulera, en Jampulga, saludar y complacer a la compañera Leti, pues Jacol que en sintonía, mi tío Shkacha, pues sacan bien, ya la un canción, y pues que yo una jurmáscara en pues con mucho gusto, en Jampulga, complacer.
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Los Cachcas serán las 9 de la mañana. Cubachcas serán más saludos y más complacencias. Desde San Pedro, La Laguna, Kimeltushiga será Francisco González, Colca en sintonía. Pues Jacanvir, fiel oyente a la radio La Voz de Titlán. Y Colca en Cantón Chuacanté, San Pedro, La Laguna, pues que relaga la familia González Quiacaín, especialmente a su querida madre, Elena Quiacaín Tuch, con mucho gusto en que caiga con placer, trate Marchinca Bronco un fin de semana. Chica, desde San Lucas Tolimán nos sintoniza Marlon en la carpintería Génesis. Con el tema de Roberto Carlos, con mucho gusto le estaremos complaciendo, pues manda un saludo a Julia Citán desde Cerro de Oro. Pa Diego Gutiérrez, no cargachaga en Chukmuk 3, rajo cargachaga tema Shinga Selena, con mucho gusto en que caenca complacer.

saludar y complacer a Adonías, pues Adonías por Kashaka, Pruchech, Multivashka, Traja, siempre colga en sintonía. Pues Hanuyak, a la cordial invitación, Chabatet, amigo y amiga, pues Katikai, Kajurma, Hatstaka, el encuentro futbolístico, en Mentajkarchen, Ejkamik, domingo, taka a las 11 de la mañana. Tzanga, el equipo del lechero, Karanvika, Adonías, pues Hanuyak, Kajur, saluda al compañero Juan Francisco Sisay, el lechero, ya que a partir de a las 11 de la mañana, pues Tzanga, el equipo. Anbika Adonías, pues a Tet, amigo y amiga, pues que acmalca a familia, Tztaka Jurmaj, habrá encuentro futbolístico en Mentajka en el campo San Jorge.

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acá puntualizar las 10 de la mañana. Cubachcatran, más saludos y más complacencias. Nahlapunca a José Takashoy, no cargashaga en Chacayá, fiel oyente a la radio, a la voz de Titlán, el tío Eshkasra, nuestro amigo. Arajogan, gashaga el tema musical, Xinga, Los Inquietos del Norte, con mucho gusto, caenga con placer. Ichkan, kayapunca, saludar a Ismael, no cargashaga en Chukmuk 2, Nahlagar Ishbil, Diego Chibilim, con mucho gusto, que caenga con placer. Itka José Ordóñez Patish, no cargashaga empaná, con el tema de mi eterno amor secreto. Con mucho gusto, en Kayaka habrá tema musical.

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Los más conocidos, los rebeldes, quieren extender la cordial invitación a la gran celebración de la octava de la feria patronal en honor al apóstol San Pedro. 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Será un enorme gozo y alegría, pues naenga compartir esta gran fiesta, la octava de la feria, en honor al apóstol San Pedro. Atentamente, la Junta Directiva de los Vendedores.

10 minutos para puntualizar las 10 de la mañana. La información es que a partir de las 10 de la mañana cae acá el segmento de cumpleaños. Desde ya habilitado el 7721-7785, aterna, ojo, acá alguien tan especial que colca de cumpleaños, pues disponible. La yapka llamada y a partir de las 10, hay acá segmento de cumpleaños.

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12 minutos, Cachcatra, las 10 de la mañana. Buen provecho en la hora de la refacción. Colgué Chong Jabra programación, mañanitas juveniles, el Camic Domingo. 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

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Complacencia, acá saludar a Ismael, lo que cachaca en Panaj, pues Jano, taca un saludo a todos los locutores, mil tíos cachaca, con mucho gusto, cachaca, habrá tema musical, rocotumba, ayer me dijeron que nunca los puntos.

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Cacholka va el presupuesto, pues a Ted como joven o señorita, o a Ted Ka, pues a la Lisha, Caché, en Aenka, un plan financiero donde Natsuwa, ¿verdad? 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Bien kaitzik na benka proponer a metas. 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Por ejemplo, si acapta para el crédito, es importante que una meta, ¿verdad? Fijo, anen que me la cubuchu a chisao, que lo la que me cabe a pensar y chicanga topna responsable en cómo la ven administrar. Y el último punto, hará la inversión, bici, hará no en que implicar a TED, por ejemplo, una venga invertir a PAC, tal vez en algún negocio o acciones, ¿verdad? Por eso es importante, habrá tema, tanto chica más a los jóvenes, ¿verdad? A los que nacen, quismojkaya. O digamos un salario tal vez que está un pero un salario así mínimo y es importante a tet un control trakaba porque tal vez nabir es un chinpak sanan que bajo que lo haba un naxuna chinaknayer pero mucha pak ashpkasen katbaba. 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Y el 30% shina gustos, va, y estilo de vida, por ejemplo, trana paja un 50% atet trana a necesidades básicas y el 30%, por ejemplo, gusto y estilo de vida, atet na bajo una loca jun rekbel abajo, la tbaga de un paseo, entonces le tran axacho el 30% y el 20% en aknataka mier, que es muy importante en la venga ahorrar. Ahora, tenemos que hablar sobre la educación financiera.

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0: 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Con mucho gusto, Hayaka, habrá aquí tema musical, Kutumpar Chinka Pimpinela, el amor no se puede olvidar.
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0: 8 minutos pasan después de las 10 de la mañana. En esta oportunidad vamos a platicar un poco sobre la educación financiera en nuestra programación Mañanitas Juveniles. Nuestro tema de hoy es educación financiera. ¿Qué significa la educación financiera? Pues significa la habilidad de gestionar tu dinero, cómo tú gastas tu dinero y la forma, ¿verdad?, en que compras.
1: Oye, capullo, a todos los quiero igual.
0: Tiene cuatro bases.
1: Oye, capullo, a todos los quiero igual.
0: Tiene cuatro bases pilares. Está el presupuesto, el ahorro, el control de deudas e inversión. Vamos a hablar un poco sobre el presupuesto. Es muy importante hacer o tener un plan financiero que detalle tus ingresos y gastos, ¿verdad? En cuánto es el dinero que ganas y en qué lo gastas, donde te permite conocer exactamente en qué gastas mes a mes. Y eso es muy importante porque te evita el sobreendeudamiento. Entonces también sigue el otro subtema, que es el ahorro. Consiste en reservar un poco, ¿verdad?, de tus ingresos, porque es muy importante ahorrar para que puedas utilizar en el futuro, ¿verdad? El objetivo de ahorrar es, por ejemplo, más adelante se presenta alguna u otra cuestión, ¿verdad? Alguna emergencia o tú necesitas comprarte algo muy personal. Entonces, como tú tienes tu ahorro, entonces ahí lo puedes utilizar para tus gastos. Tal vez das una tu meta de, por ejemplo, ahorrar tal vez 6 meses o para cumplir tus metas a corto y a mediano plazo. También existe el otro subtema, que es de deuda y crédito. Esto consiste en, por ejemplo, como persona prestas dinero a otras, a personas terceros o al crédito, ¿verdad? Es muy importante saber cómo administrar cuando prestas dinero. Por ejemplo, los que prestan dinero al crédito. Esto también es una gran herramienta para adquirir bienes importantes. Por ejemplo, si tú prestas dinero en el banco, entonces tienes que tener un objetivo donde puedes utilizar ese dinero. Por ejemplo, ¿verdad?, construir una casa, siempre y cuando tienes que utilizar de una manera responsable y tienes que saber cómo administrar las tasas de interés. Y por último está la inversión. La inversión implica destinar tu dinero a activos como acciones, bienes raíces o fondos, o invertir en algún negocio, ¿verdad?, con el objetivo de obtener un rendimiento y hacer crecer tu patrimonio a largo plazo. Entonces es muy importante, ¿verdad?, tanto como jóvenes, señoritas o ya personas adultas también tenemos que tener esta educación financiera para que poder administrar bien nuestro dinero y no caer en deuda. Siempre hay una regla que es 50-30-20. ¿Qué significa eso? ¿O cómo es esa regla, verdad? Destina, por ejemplo, tú tienes, o dependiendo, ¿verdad?, de qué tipo de trabajo realizas, ya cuando te pagan, ya tienes tu dinero. Entonces ahí obviamente es el 100% de lo que ganas, ¿verdad? La regla del 50-30-20 significa que destinas 50% de tus ingresos a necesidades básicas. Por ejemplo, el 50% de tu dinero, tal vez tú pagas agua, la energía o internet o algunas otras cosas que usted realiza o paga. Entonces, eso se destina el 50% y el 30% a gustos y estilo de vida. Por ejemplo, ya sacaste el 50% de las necesidades básicas y el 30% lo usas, por ejemplo, yo necesito comprar tal vez algunas frutas, tu comida, tu camisa, tu pantalón o un zapato. Y el 20% lo puedes ahorrar para usarlo en un futuro. Eso fue nuestro tema del día de hoy sobre la educación financiera. Entonces, es muy importante saber esto, ¿va?, y conocer. Y no malgastar el dinero, que al final pues sería un caos, ¿verdad? Que ya no tienes dinero, que dónde voy a sacar y te endeudas más. Por eso el punto clave es tener un presupuesto y ahorrar para lo que tú quieras comprar después.

musical de Miguel Ángel y su grupo Cariño y Te Olvidaré. Con este tema vamos a saludar y complacer a Martín Sajbín, quien nos sintoniza desde Santa Catarina, Palopó. Muchísimas gracias por la preferencia a la radio La Voz de Atitlán. Y saluda a sus tres hijos, a Víctor, a Miguel y a Martín, de apellido Sajbín. Con mucho gusto vamos a complacer con este tema musical.

Música. Habrá programación en nuestra programación Mañanitas Juveniles los fines de semana. Aquí Melchuchica Chiva siempre. Estrani llamadas, estrani mensajes, ni apcacuquín. Estrani preferencia a la radio, la voz de Yetitlán. Pues desde ya feliz inicio de semana. 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Canaje bien, Aurelia Takashoy, cachachinca que la próxima semana taxtuben las 8 de la mañana.

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este canal acerca de toda la sintonía de la voz de Tetitlán. Pues acá en la programación Noti Deportivo de los domingos, ya que por motivo de nuestro compañero pues Juan Francisco, debido a compromisos deportivos, pues creo que a lo mejor que ver, pero van a acompañar con la programación a Bagazán Cayauca, llegan las informaciones tanto local, nacional como también internacional, ya que estamos hoy en día pues disfrutando pues Craraga el Mundial 2026. De las informaciones Musaca Venga en la frecuencia del 101.9.

Así que vamos a traer las primeras informaciones a nivel local. Pues habrá acá semifinal, Tajanga, Metaca, Jamaica, Camec, semifinal de vuelta, domingo 5 de julio de 2026. En la categoría mayor.

en la categoría mayor, pues habrá que domingo 5 de julio 2026, habrá que pues, desde a partir de habrá que 11 de la mañana, habrá que pues, Real Ajprimbey pues, versus CF Atlético de Santiago, así que atentamente al fútbol, pues usted va a estar acá, habrá que encuentro, pues siempre en el campo San Jorge, Xingac, Tamet, Santiago, Atitlán.

segunda división, pues hora la 1:30 de la tarde, pues gran platillo futbolístico, Juvenil San Juyú versus FC Central Chacayá, pues Jabraga en la segunda división. Mientras tanto también, pues Jabraga Domingo, Jabraga Domingo Estética, pues 12 de julio 2026, siempre semifinal de vuelta, pues en la categoría, en la primera división, pues en el horario 11 de la mañana, Abarca San Sauca, pues FC Sanchar versus FC Chamusqueros. Y en la segunda división, pues en la hora 1:30 de la tarde, en Sega Deportivo Panamá versus Sevilla FC, pues Jabraca, Bronca, los equipos, las llaves de la semifinal de vuelta. También Santiago Titlán, pues hasta acá Jabraca, encuentros futbolísticos, Jabraca, pues domingo, pues 5 de julio, Itzhaga, Guajabes, domingo 12 de julio, pues Jabraca, las informaciones, lo que chanaca, los equipos, Traga Agua Torneo 2026, Ponga Namet Santiago.

Además de las informaciones, jueves más resumen, PC Deportivo, PC Juegos Deportivos Nacionales de Béisbol 2026, ventaja a celebrar cuadrangular final entre el 26 y 28 de junio en Complejo Deportivo de Quetzaltenango. Fue el escenario de los juegos definitorios de la cuadrangular final de los Juegos Deportivos Nacionales de Béisbol. Durante tres días, atletas provenientes de los departamentos de Guatemala, Cenizla, Quetzaltenango, El Progreso y Izabal, se dieron cita para definir el campeón nacional del evento organizado por la Federación Nacional de Béisbol de Guatemala. El cuadro de Guatemala se coronó campeón invicto tras asegurar tres triunfos ante la novena conformada por jóvenes en etapas formativas U16, la U14. Mientras tanto, el equipo de Izabal finalizó el segundo lugar, el tercer puesto fue para Quetzaltenango. Así que de los resultados finales de los Juegos Deportivos Nacionales de Béisbol 2026 Guatemala, Quetzaltenango 3-17, Izabal Guatemala 20, mientras tanto El Progreso 0, Izabal con 13, 0 El Progreso, Guatemala con 24, 3 Quetzaltenango, Guatemala con 15, 1 Izabal. Así que Jauraga Mentaraga, los juegos de los resultados de los Juegos Deportivos Nacionales de Béisbol 2026 Guatemala.

fuego, pues, entre gente en Guatemala, pues, que escapes, abarca tres bocas, juramentación de Guatemala, competirá con 480 atletas en Santo Domingo 2026. Así que la delegación de Guatemala fue juramentada oficialmente para representar al país en la 25ª edición de Juegos Centroamericanos del Caribe Santo Domingo 2026, que celebrarán el 24 de julio al 8 de agosto en República Dominicana, segunda parada del ciclo olímpico rumbo a los Juegos Olímpicos. La representación nacional estará integrada por menos de 480 atletas distribuidos en 213 mujeres, 267 hombres, quienes competirán en 38 de los 40 deportes incluidos en el programa oficial. La delegación está conformada por 304 atletas, primera línea, 128 de segunda línea, 35 de tercera línea y 13 atletas sistemáticos. Para la presente edición, Alejandra Higueros de Taekwondo y Eric Gordillo de natación serán los abanderados de la delegación de Guatemala, y como escoltas les acompaña Nick Sotomayor de bádminton y Faberson Bonilla de patinaje. Guatemala tendrá participación en ajedrez, atletismo, bádminton, baloncesto, balonmano, boliche, boxeo, ciclismo, encuestres, esgrima, esquí, náutico, izhaga, fútbol, gimnasia, golf. Más, pues, habrá la participación de Guatemala, pues, creaga en los Juegos, ventaja juramentar, habrá que semana de los Juegos Centroamericanos del Caribe Santo Domingo 2026.

informaciones, pues que venga lo relacionado al deporte de Guatemala. Guatemala, pues, no va a competir en la Copa Mundial de Fútbol de Olimpiadas Especiales París 2026. Desde la selección unificada femenina de Guatemala nos va a representar al país el 6 al 11 de julio en París, en la primera edición de la Copa Mundial del Fútbol de Olimpiadas Especiales, celebrada fuera de Estados Unidos. La selección unificada femenina de Guatemala fue juramentada y viajará a París para competir en la Copa Mundial Unificada de Fútbol Olimpiadas Especiales 2026, el evento más importante del fútbol unificado a escala mundial. El torneo no va a disputar del 6 al 11 de julio en la capital francesa, con la participación de 24 delegaciones nacionales, 12 femeninas y 12 masculinas. Los equipos están integrados por atletas con discapacidad intelectual y compañeras unificadas bajo el programa Deporte Especial Olympics. Guatemala quedó ubicada en el grupo B y enfrentará a Estados Unidos, a Serbia y Namibia en la fase de grupos. Los partidos se jugarán en el estadio Charlotte, en el campus de la Universidad Internacional de París, donde más de 300 futbolistas competirán una semana de competencia, convivencia e inclusión.

que más de las noticias, David, pues, lo respecto también pues, al torneo Apertura 2026 de la Liga Nacional de Fútbol de Guatemala. Magarí, pues, a finales de semana 2025. Semana del 25, nombre, semana del 25 al 26 de julio 2026. Pues, habrá un campeonato. No va a representar un nuevo formato en que el que nos van a avanzar 6 equipos a la fase final, los 2 primeros directos a semifinales, marcará el regreso a la máxima categoría de San Pedro y Deportivo Sustepeques. La primera jornada incluye los siguientes encuentros: Suchitepeques versus Comunicaciones, Malacatecos versus Cobán Imperial, Aurora FC versus Guastatoya, San Pedro versus Xelajú MC, Municipal versus Mixco, Ixtaca Antigua GFC pues, versus Marquense, pues, Jabraga, Numanga pues, del torneo. El torneo Apertura 2026 de la Liga Nacional de Fútbol de Guatemala.

después de Jabra Cajica, que está tan importante, pues, del Mundial, pues, Guatemala, después Oaxaca Deportes, Nemocachá, Guatemala, tiene un calendario activo de eventos deportivos, destacando la carrera de 21 kilómetros, Las Rosas en Antigua Guatemala, el 19 de julio, y la nueva maratón 42 kilómetros, Ciudad de Guatemala, el 23 de agosto, a nivel regional, el Autódromo Los Volcanes, ubicado en Escuintla, nos van a ofrecer eventos de automovilismo, kartismo y dicachita más, pues habrá acá el calendario, pues en ventaja siempre los deportes en Guatemala.

כן, חבק הניבל אינטרנציונל, אבל קצה פס חברי קריר פס לפייסטה, פור מונדיאליסטה פס אל מונדיאל 2026 פס יאסטה אינסוס רונדס דה אלימינציון פס דירקטה ודספוס דה אונה פאסה de grupos largas que dejó partidos memorables y no tantas sorpresas, pues la atención está puesta en los caminos que tendrían las selecciones de cara a la final. Las llaves de los clasificados hasta octavos hasta ahora son Canadá y Marruecos, Brasil y Noruega, Paraguay que un sorpresivo desenlace. Van a eliminar a 4 veces campeones del mundo a Alemania y va a enfrentarse con Francia, que derrotó a Suecia. Además, México se van a asegurar su boleto y esperar por Inglaterra. Por su parte, Bélgica sufrió, pero eliminó a Senegal. Ahora irá ante Estados Unidos. España y Portugal protagonizarán otra gran llave de octavos después de a Austria y Croacia respectivamente. Además, Suiza espera por Colombia tras eliminar sin problemas a Argelia. Egipto consiguió su boleto tras vencer a Austria en penales, por lo que enfrentará a Argentina, que derrotó a Cabo Verde. Así que al principio la biceleste tiene un sendero que podría vencerse sencillo y cuyo momento destacado sería un posible cruce con Colombia en cuartos. En la parte alta del cuadro habría enfrentamientos de alto nivel entre potencias europeas. Así que el cuadro, pues los octavos de final, el cuadro maga cuartos de final y semifinales, así que ya estamos, pues Francia, porque se toca Francia, pues venga Canadá, pues 9 de julio ya tenemos las llaves, Francia versus Marruecos, 9 de julio, 2 de la tarde. La gente a los octavos de final, pues Portugal, 6 de julio, Portugal versus España. 6 de julio, 6 de la tarde, Estados Unidos, Bélgica. 5 de julio, pues 2 de la tarde, Brasil, Noruega. 5 de julio, 6 de la tarde, México, Inglaterra. 7 de julio, 10 de la mañana, Argentina, Egipto. 7 de julio, pues Suiza, Colombia. Así que los octavos de final. Así que en cuartos de final ya tenemos dos equipos ya, Francia y Marruecos. Así que el 9, quizá el 9 de julio, pues así está pues el cuadro pues de los octavos de final, cuartos de final y se viene también ya semifinales. Y así que Jabracán, Cachol Cachabotet, pues haga programación Noti Deportivo. Resumen siempre en los domingos de los deportes.

las informaciones, Moussa Kabiga, pues crea que el seleccionador de Francia, pues Didier Deschamps, se van a asegurar que ayer no va a criticar el juego defensivo de Paraguay tras derrotarlas en octavos de final del Mundial, justificando que cada equipo juega como quiere. No voy a criticar a Paraguay porque cada equipo juega como quiere, aunque los insultos de algunos de enfrente me los habría ahorrado, sobre todo en algunos momentos puntuales, afirmó el técnico en la rueda de prensa. Que los líderes, líderes individuales, trabajan Mundial 2026. Nos vamos con los máximos artilleros, así que los artilleros, los que están metiendo goles, pues como el primero, pues Lionel Messi, Argentina, con 7 tantos. El segundo está Mbappé, pues de Francia, con 7 también, pues de Haaland, pues de Noruega, con 5 tantos. Jerry Cané, pues Inglaterra, con 5. Y en el puesto número 5, pues está de Dembélé de Francia, con 4 tantos. Pues ahora los máximos artilleros trabajan en los juegos del Mundial 2026. Los líderes individuales se necesitan los porteros más atajadores. Se necesita Orlando Gil, Paraguay, con 28 balones detenidos. En el 2 está Errumpes de Curazao, con 21. Bocija, así que el Bocija, pues, de Cabo Verde, con 18. Pues, Jabraga, balones detenidos. Así que Suzuki, de Japón, con 17. Jabraga, pues, bolas, Chiponga, del portero, más atajadores. Y Chaga, en el puesto número 5 está Albois de Saudita, con 17 atajadores. Pues Jabra Carbonga, pues los porteros más atajadores. Así que en Copacachuca, los mejores asistentes. Así que Michael Olisep de Francia, 5 asistencias. Pues Chaga, el número 2. Guimares de Brasil, con 4. Braithman de Marruecos, 4. En el puesto número 4, pues Coca Alvarado de México, con 3. Número 5 está Odegan, pues de Noruega, con 3. Así que lleva los mejores asistentes. Distribuidores de juego, pues los distribuidores de juego, pues Abraham, pues está en el primer lugar. Rodri de España, 435 pases. Así que, como también en el número 2, pues Coca, pues Brasil, con 397. Laporte, pues de España, con 388. Canini, pues Argelia, 385. Pues en el puesto número 5, Haiki, pues de Marruecos, de 385. Habrá que puestos distribuidores de juegos. Así que Javier Munga, pues llega los líderes individuales del Mundial 2026, acumulados de tarjetas amarillas. Coca Kusanov de Uzbekistán, con 2. Casimiro de Brasil, con 2. Galarza de Paraguay, con 2. Patricic de Croacia, con 2. Los que tienen amarillas, mientras tanto, de los que tienen rojas, Nodgoy, pues, de Bélgica, 1. Swane de Sudáfrica y Balgun de Estados Unidos, con 1, pues se juega los acumulados de tarjetas, tanto amarilla como rojas. Así que habrá que las informaciones, Moussa Kabiga, del Mundial 2026.

Hablamos de las noticias deportivas. Ahora cada domingo, pues siempre en Pusaca, Jauca, resumen deportivo. Echamos la programación, Pusaca, venga, la voz de Titlán, pues craca de los equipos, pues Taque, Laxca, Jauca, Jacarí, pues en Itres, Rigivir, pues Marruecos, se van a avanzar los cuartos de final del Mundial, pues se van a golear 3-0 a Canadá, pues la primera anfitriona, pues en dejar el torneo tras una histórica participación. Los Leones de Atlas alcanzaron el triunfo con un doblete de el Mundial 2026, pues el rey por un día, pues se craca jauca de los equipos y tenga que vivir, pues siempre, o sea, que venga a las informaciones, pues del Mundial 2026.

las informaciones, amiga, pues siempre, pues acá juega la información en la programación Noti Deportivo, pues en los domingos. Así que, pues Messi, Antonella Rocuso, pues Lionel Messi, se van a, pues habrá que decir, se van a apoyo al pueblo venezolano. Argentina compartió un emotivo mensaje de solidaridad y se van a facilitar el acceso a una campaña de ayuda humanitaria para Venezuela. Así que el jugador pues argentino pues en su cuenta pues abarca pues Chomoluca, Jabrán Carnegilal, pues Gonzaga, los hermanos de Venezuela, abarca pues Kibilca Junca Aquival, pues Jabrán Carnegilal, pues el jugador pues internacional pues de Argentina, pues abarca pues siempre, y acá apoyo traca también chinga Venezuela.

Así que acá jugaba programación de Deportivo Ocelal, me tío Cachabatet, ya venga a jugar programación que por motivos pues de compromiso de nuestro compañero Juan Francisco, pero ya te van a acompañar, habrá que jugar horario de Jamón Guarí desde las 11, habrá que jugar a 12 de la mediodía, pues me tío Cachabatet, ya te voy a llegar a la sintonía y siempre la invitación que haya Cachabá, pues que no me haga sintonizar la voz de Tlán, pues las distintas programaciones, pues acá bien. Hasta las 10 de la noche. Mil tío chava, hasta que junte a programación a 20.

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0: 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Así que gracias amigos y amigas por sintonizarnos en su programación Marimbas Regionales, pues hemos abordado temas también fundamentales como la gestión del estrés y la ansiedad, también que viene a base de un tema principal que es la salud física, la salud mental y la salud emocional. Y es importante también reconocer que el estrés es una respuesta a factores externos inmediatos y la ansiedad persiste como un temor intento a amenazas futuras. Y los síntomas que ha prevalecido es la tensión muscular, dolores de cabeza, palpitaciones aceleradas, sudoración, dificultad para respirar, problemas digestivos también. Y en el lado emocional también ejerce la preocupación excesiva, la irritabilidad y los cambios bruscos de humor, pensamientos recurrentes o rumiantes, dificultad para concentrarse. Pero también abordamos la necesidad de poder gestionar también el estrés y la ansiedad desde cualquier ámbito y desde cualquier también hermano que pueda padecer este también importante hecho que ocurre en distinta parte, pero sobre todo que ejerce más con los jóvenes y también personas adultas. Por ende, también es importante que activemos la parte física de hacer actividad también para liberar endorfinas y reducir la tensión muscular, cuidar mucho lo que consumimos también, tener una dieta balanceada, evitar lo que son la cafeína en caso de que se padezca de lo que es la ansiedad y el estrés, evitar mucha cafeína, evitar también productos ya elaborados como energéticos y todo eso para poder también evitar y reducir también la ansiedad y el estrés y sobre todo también desconectar la mente de muchas cosas porque a veces estamos aturbados de tantas situaciones, pero es necesario relajarnos, desconectar nuestra mente meditando y si es necesario tenemos donde anotar, hacer un diario donde llevemos todos los registros de todo lo que pasamos, lo que sentimos y por ende entender qué es lo que nos está pasando. Y si definitivamente también ya está en un proceso avanzado de estrés y ansiedad, es importante también poder buscar ayuda profesional para poder solventar este hecho y poder continuar con una vida normal. Así pues, les invitamos para que puedan estar en familia, disfrutar en familia, reírse bastante, comunicarse, poder también hacer ver lo que sienten en cada momento, pero sin herir a los demás. Y si en algún momento también todas esas emociones sofocan, es importante poder salir, despejar la mente, hacer otras actividades que puedan de alguna manera mejorar nuestra salud física y sobre todo nuestra salud mental para evitar también herir a los que más amamos. Y lo importante también es dormir en horas tempranas, dormir lo suficiente para poder activar también nuestra mente y sobre todo recargar energías. Así pues, gracias por sintonizarnos y les deseamos muchas bendiciones. 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

ahora mismo le puedes decir basta a la mujer que ya no te gusta. Al hombre que ya no amas. Al trabajo que odias. A las cosas que te encadenan a la tarjeta de crédito. A los noticieros que te envenenan desde la mañana y desde el helicóptero. 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Ahora mismo le puedes decir basta al miedo que heredaste porque la vida es aquí y ahora mismo. Por eso...

0: señor.
1: Vamos a cantar todos juntos. Gracias. Otra.
2: Ahora vamos a cantar todos.
1: Todos juntos, por favor. Gracias. Muchas gracias.
3: Es la hora 14:19.
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cada hombre justo es una buena noticia. Cada niño que nace es una buena noticia. Cada mañana es una buena noticia. Cada cantor es una buena noticia. Porque cada cantor es un soldado menos. Por eso hay que desconfiar del que no canta porque algo esconde. Algo raro debe tener en el corazón aquel que no tiene una alegría que cantar. No puede ser una buena persona. Eso decía mi abuela. Mi abuela también decía que habría que acabar con los uniformes que le dan autoridad a cualquiera. ¿Qué carajo es un general desnudo? Y tenía derecho a hablar de esto porque mi abuela estuvo casada muchos años con un coronel. Coronel, mi abuelo, un tipo extraordinario. Se pasaba la vida lejos del pueblo, decía mi abuela, haciéndole la guerra a cualquiera que pensara diferente. Era muy valiente, solo le tenía miedo a los pendejos. Un día le pregunté por qué y me dijo, porque son muchos. No hay forma de cubrir semejante frente. Todas estas cosas y muchas más las aprendí, como les decía recién, de mi madre, que fue realmente la primera buena noticia que recibí. Se llamaba Sara, la elegí como madre por la misma razón por la que Dios la eligió como hija. Nunca pudo ser inteligente porque cada vez que estaba por aprender algo llegaba la felicidad y la distraía. Nunca usó agenda porque solo hacía lo que amaba y eso se lo recordaba el corazón. Es decir, se dedicó solo a vivir y no le quedó tiempo para otra cosa. Ella amaba esta canción tanto como ustedes y yo, y todavía no entiendo cómo yo no escribí esta canción.

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0: Es la hora 14:30 minutos.
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6: Es la hora 14:34 minutos.
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1: En Estados Unidos, el ICE supera las 10.000 detenciones en 5 días tras reforzar operativos. Desde Argentina, organizaciones venezolanas se organizan para mandar ayuda humanitaria. En República Dominicana, personas venezolanas viven en la incertidumbre por familiares desaparecidos tras el terremoto. En Historias con Sabor a Vida, desde Radio Fe y Alegría Paraguay, nos comparten la historia de Elena Gil, que lleva más de 40 años en Argentina. En la entrevista, 24.000 personas hondureñas han sido forzadas a regresar durante el primer semestre del año 2026. Esto y más en Caminantes, Vidas que se Mueven.
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1: Comenzamos nuestro programa Caminantes, Vidas que se Mueven con el segmento de breves informativas. Desde Radio Progreso en Honduras, la información con nuestro compañero Inmer Gerardo Chévez.
5: Hola, ¿qué tal? Muy buenas. Iniciamos las breves informativas desde Miami. La deportación de haitianos por el fallo de la Corte Suprema de Estados Unidos contra el Estatus de Protección Temporal TPS será una sentencia de muerte y dañará la economía, en especial de la Florida, donde aportan 2.600 millones de dólares anuales, alertó un reporte de Human Rights Watch esta semana. El informe, basado en entrevistas a 40 haitianos con TPS en Miami y 15 representantes de organizaciones comunitarias, encontró un temor generalizado a las deportaciones al país caribeño, donde hubo más de 8.200 asesinatos de enero del 2025 a marzo del 2026, y grupos criminales controlan el 90% de la capital, Puerto Príncipe. Perder el TPS sería como una sentencia de muerte. Si me deportan a Haití, la gente pensará que tengo dinero porque viví en el extranjero. Intentarán extorsionarme o secuestrarme, y como no tengo dinero ni ahorros para pagar, me asesinarían, expresó un haitiano de 28 años en la investigación. Human Rights Watch atribuyó al fallo de la Corte Suprema, que permitió la semana pasada a la administración de Donald Trump revocar el TPS que protegía de la deportación a cerca de 350 mil haitianos y haitianas, el dejar a estas personas en peligro de volver a un país sumido en la violencia y en una crisis humanitaria. Desde Washington, el Servicio de Migración y Control de Aduanas, ICE, de Estados Unidos, detuvo a más de 10.000 personas en los últimos 5 días, un aumento que prácticamente duplica el ritmo de arrestos registrados a comienzos del año, como parte de una estrategia impulsada por la administración de Donald Trump para intensificar la aplicación de las leyes migratorias, informó esta semana el New York Times. Según el diario, que cita documentos internos y entrevistas con funcionarios federales, la dirección del ICE ordenó recientemente a sus responsables regionales redoblar los esfuerzos para localizar y detener a migrantes susceptibles a ser deportados. Las detenciones se han realizado durante controles migratorios, inspecciones de tránsito y operativos en la vía pública. El número de arrestos ha pasado de alrededor 1.000 diarios a comienzos de este año a cerca de 2.000 al día, una meta que, según 3 funcionarios citados por el diario, fue trasladada a los agentes por petición de la Casa Blanca. Concluimos las breves informativas desde Tegucigalpa. La cifra de extranjeros en movilidad irregular en tránsito por Honduras entre el 1 de enero hasta el 25 de junio fue de 4.917 personas, ha informado el Instituto Nacional de Migración de Honduras. Según datos del Sistema de Control Biométrico Migratorio, en ese mismo lapso de tiempo, entre los centros de atención al migrante irregular de Choluteca y de Danlí, El Paraíso, se atendieron 3.917 personas. En estos espacios se realiza el control migratorio de conformidad con la normativa vigente y se brindan servicios integrales, entre ellos la atención médica, alojamiento temporal, alimentación, entrega de kit de higiene personal y vestimenta, así como orientación legal. Hasta aquí las breves informativas. Les acompañó Inmer Gerardo Chévez.
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1: Hace más de una semana que 2 terremotos sacudieron a Venezuela. La población venezolana que se encuentra en República Dominicana permanece en constante angustia mientras espera noticias de familiares que han desaparecido a causa de estos terremotos. Desde Radio Ceibo, Yokairi de la Rosa nos informa.
0: La comunidad venezolana residente en la República Dominicana vive momentos de profunda angustia al no tener noticias de familiares que permanecen desaparecidos tras el fuerte terremoto que provocó el colapso de varias edificaciones en Venezuela. Paula Bobadilla, quien reside desde hace 10 años en territorio dominicano, mantiene la esperanza de recibir información sobre 14 de sus familiares que vivían en el sector Caribe, en La Guaira. Entre los desaparecidos se encuentra su sobrina Nicole, de 23 años, su esposo Carlos Gil, los niños Hansel y Xavier Gil, un bebé de apenas un año, y otros miembros de su familia.
6: Es urgente, no lo dejen solo. Denos una mano, porque de verdad hay desesperación, hay muchos niños. Solamente en mi familia tenemos 8 niños desaparecidos.
0: Con evidente desesperación, Bobadilla hizo un llamado para que continúen las labores de búsqueda y rescate. La incertidumbre también afecta a Bri Domínguez, residente en San Cristóbal, quien busca noticias de su tío Alexander Gómez.
7: Y el edificio donde él está, él vive en una segunda, se fue, o sea, prácticamente lo que quedó fue como el último piso, el último, penúltimo piso que fue el que quedó arriba. Eso quiere decir que es muy difícil que lo consigan con vida, pero...
0: Antes del sismo, su familiar publicó un video desde el edificio donde vivía, una estructura que posteriormente colapsó debido al movimiento telúrico.
8: A pesar de los escasos recursos que hay en Venezuela, los rescatistas, los bomberos están haciendo su mayor esfuerzo, pero si bien es cierto que hemos podido rescatar gente, todavía hace falta ayuda.
0: Mientras avanzan las labores de rescate, decenas de familias venezolanas radicadas en República Dominicana permanecen pendientes de cada llamada y de cada mensaje, aferradas a la esperanza de encontrar con vida a sus seres queridos. En medio de esta difícil situación, la solidaridad también se hace presente. En la República Dominicana, diversas instituciones, organizaciones y ciudadanos se han unido para recolectar ayuda humanitaria destinada al pueblo venezolano.
9: El gobierno del presidente Abinader siempre ha sido bien, nos ha tendido la mano siempre en este tipo de casos, y hoy, como lo hizo el jefe del comando, le pedimos que por favor nos ayude a enviar toda la ayuda. Necesitamos la logística para poder sacar todos esos insumos que tenemos aquí en República Dominicana.
0: Asimismo, el gobierno dominicano ha facilitado apoyo logístico, incluyendo el uso de aeronaves para agilizar el traslado de las donaciones y hacerlas llegar a quienes más la necesitan.
10: Es importante para nosotros no solamente recolectar, sino garantizar que esa ayuda va a llegar al pueblo de Venezuela. El pueblo de Venezuela lo necesita. Venezuela es un país que no estaba preparado para este desastre. Y nosotros como organización lo que queremos básicamente, vamos a hacer un solo centro de acopio en el Club de Leones, en el Millón, en donde vamos a estar recolectando la ayuda para hacerla llegar directamente a los afectados en La Guaira y en Caracas, y en donde las zonas más afectadas.
0: Una situación que refleja el profundo impacto humano que dejan los desastres naturales, incluso más allá de las fronteras, uniendo en la incertidumbre a miles de familias migrantes que hoy esperan respuestas sobre el destino de quienes permanecen desaparecidos. Desde Radio Ceibo en República Dominicana, para Caminantes, Vidas que se Mueven, Yokairi de la Rosa.
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1: También desde Argentina, las y los venezolanos se organizan para el envío de apoyo humanitario en conjunto con la población argentina. Insumos médicos son lo más necesario en esta crisis. Félix García, desde Radio Aire Libre, nos da la información.
11: Organizaciones de migrantes venezolanos en Argentina realizan colectas de ayuda humanitaria tras el terremoto devastador en Venezuela. En la ciudad de Rosario, la organización Todos por Venezuela realizó una campaña para recolectar ayuda humanitaria, sobre todo medicamentos e insumos médicos. Se organizaron 3 puntos de recepción hasta el día domingo 5 de julio. Luego la ayuda irá hacia Buenos Aires y desde allí un vuelo humanitario el día 9 de julio irá hacia Venezuela con medicamentos e insumos médicos importantes para la atención de las víctimas del terremoto. Escuchamos a Julie Mora, una de las voceras de la campaña.
12: Estamos recibiendo principalmente insumos médicos y medicamentos, principalmente paracetamol, diclofenac, jeringas, microgoteros, soluciones intravenosas, guantes, tapabocas y este tipo de cosas, que es como lo principal que se necesita ahora. Acá que tenemos una señora que está justo realizando una donación, nos trajo cosas que no habían traído, que son prioritarias, que le decía a ella, que era el yodo, el agua oxigenada, toallitas húmedas, ese tipo de cosas. También son necesarias pañales, compotas, fórmulas para los niños que son los más afectados. Así que bueno, estamos realizando esta colecta, vamos a estar desde ayer martes hasta el domingo 5 de julio. Este vuelo sale el jueves 9 de julio, nosotros vamos a llevar todos los insumos. La próxima semana nos reciben hasta el día martes, por eso el lunes organizamos todo. Y llevamos a ASOENVEAR, que es la Asociación de Venezolanos en Argentina, que queda en Buenos Aires. Ellos de ahí salen con el vuelo que tiene un canal humanitario, es un vuelo privado que pagó un empresario, pero consiguió este canal humanitario, por eso se puede enviar todo este tipo de insumos, y eso va a llegar al aeropuerto de Valencia, donde será entregado a la Cruz Roja.
11: Reportó para Caminantes, Vidas que se Mueven, Aire Libre Radio Comunitaria de Argentina.
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1: Desde ALER y desde la Red de Migración y Comunicación de ALER, extendemos nuestra solidaridad con toda la población venezolana que se encuentra en estos momentos pasando por esta situación tan difícil.
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1: Pasamos ahora a nuestro segmento Historias con Sabor a Vida, una colaboración de la Red de Radios Jesuitas con ALER. En esta ocasión, Nair Andrada, desde Radio Fe y Alegría Paraguay, nos comparte la historia de Elena Gil.
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16: Maite Ita Pichacuera, saludos amigos y amigas de América Latina y el Caribe. Desde Radio Fe y Alegría Paraguay les traemos la siguiente historia con sabor a vida. De acuerdo con información del Instituto Nacional de Estadística INE, elaborada a partir de registros oficiales de las Oficinas Nacionales de Estadística de distintos países, se estima que cerca de 700.000 paraguayos viven actualmente fuera del país. Los principales destinos de esta población migrante son de Argentina, España, Brasil y Estados Unidos. Los datos oficiales más recientes correspondientes al 2022 indican que aproximadamente 522.000 paraguayos y paraguayas tenían su residencia en Argentina, consolidando a ese país como el principal lugar de destino de la migración paraguaya. A continuación, escucharemos la historia de Elena Gil, paraguaya con más de 40 años residiendo en Argentina.
17: Yo soy oriunda de Concepción, Paraguay. Me están escuchando desde el barrio de Pompeya, de Buenos Aires. Tuve la posibilidad de nacionalizarme, pero yo siempre dije soy paraguaya y no tengo por qué nacionalizarme para obtener beneficios en otro país, así que nunca me nacionalicé. Sigo siendo paraguaya acá en Buenos Aires. Y que salí de Paraguay hace más de 40 años, que estoy radicada en Buenos Aires.
16: Estando en Argentina, Elena se enfrentó a distintos desafíos, especialmente la nostalgia de su familia.
17: En Paraguay quedaron toda mi familia desde ya. Mi mamá, mi papá en ese momento y mis hermanos, todos mis hermanos. Y acá no me fue tan fácil, Estudié medicina, pero tuve que abandonar la carrera porque justo me casé y no podía ir a las 7 de la mañana a hacer las guardias médicas que ya te piden acá en la facultad. Así que tuve que largar la carrera de medicina y estudié derecho y me recibí de abogada. En el momento que yo vine, la situación de los migrantes no era tan buena. Había mucha discriminación hacia los migrantes.
16: Como muchas personas migrantes, también tuvo que enfrentar políticas cambiantes y desigualdades que afectan la vida cotidiana. Para quienes viven fuera de su país, un cambio de ley puede transformar radicalmente su acceso a derechos y servicios.
17: Y los desafíos que se presentan para las personas migrantes como...

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2: Es la hora 15. 2 minutos.

0: aceptan, porque con un cambio de gobierno, con otro tinte político al que estaba, creo que se endurecieron un poco las condiciones para obtener la documentación acá en la Argentina.
1: Aún así, Elena se sigue proyectando, soñando, buscando su lugar, especialmente cuando ese lugar está al lado de sus seres queridos.
0: Por mí siempre volvería a Paraguay. Yo siempre quise volver a Paraguay, pero en estos momentos hasta Asunción, porque están todas mis hermanas ahí, mis tres hermanos fallecieron, éramos 8 hermanos y somos 5 hermanas que estamos todavía vivas. Así que mi deseo es volver a Asunción, Paraguay, ir de paseo siempre o ir unos días a Concepción si tengo amistades en Concepción.
1: Migrar es un viaje lleno de incertidumbres, pero también de valentía. Historias como esta nos recuerdan que detrás de cada persona migrante hay una vida en movimiento, una fuerza que insiste y un sueño que sigue buscando dónde quedarse. Desde la red de Radios Jesuitas, esta fue una producción de Nair Andrada de Radio Fe y Alegría Paraguay. Yayohexayeupebe.
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6: Un poco más de 24.000 personas hondureñas han sido deportadas durante este primer semestre a Honduras, cifra que se eleva en comparación con el año anterior. Estados Unidos, México y España son los países desde donde se está expulsando a la población hondureña. Desde Radio Progreso en Honduras, nuestro compañero Inmer Gerardo Chévez nos da la información.
7: Hola, ¿qué tal? Muy buenas, Mónica. Muy buenas, amigos y amigas de América Latina y el Caribe. Nos encontramos en San Pedro Sula, en la zona norte hondureña, y estamos con Mercedes Pérez del programa de atención al migrante deportado de Cash Menonita, quien nos habla sobre las deportaciones. Les saludamos, Mercedes.
8: Buenos días, Gerardo. Bueno, según los reportes del Instituto Nacional de Migración, el primer semestre del año 2026 cierra con 24.000 personas, un poquito más de 24.000. Es una cifra mayor al año pasado, es decir, que tenemos casi un 46% de incremento de lo que llegó el año pasado, y estaríamos cerrando un año con mayores deportaciones, perdón, por las políticas. También que ahora la cancelación del TPS, vamos a tener un impacto mayor en la economía, en la deportación y por supuesto también el tema de separación familiar, que es una de las situaciones que ya se está poniendo en consideración.
7: En cuanto a los países de deportación, ¿cuál se lleva el mayor número?
8: Bueno, Estados Unidos sigue siendo el país con mayores deportaciones, seguido de México y España, que también ya está considerando más que todo un retorno voluntario. Es diferenciado el retorno en el caso de España, pero en el caso de Estados Unidos nuestra preocupación sigue siendo también es las últimas leyes aprobadas que implican o dan la libertad para que se hagan deportaciones express, es decir, que las personas, si son deportadas a un solicitante de asilo, no van a tener acceso a un abogado y los están deportando. Nosotros ya tenemos muchos casos de personas que incluso lo están mandando a México bajo los acuerdos de tercer país seguro, hondureños que los están deportando a México y a otros países donde las condiciones igual a las nuestras, no se les garantiza una estabilidad en todos los sentidos.
7: Es decir, aunque ya lo dijo, pero en este segundo semestre del 2026 se podrían duplicar las

0: en cuanto a inversiones. Ayer lo decía el presidente Asfura, que están creando las condiciones para que las personas regresen a este país, pero la pregunta es, ¿qué está haciendo el gobierno para darles esa seguridad jurídica? Por ejemplo, el acceso a recursos en la banca cuando personas que tienen algún capital y lo pueden venir a invertir en este país, realmente se les está dando también la seguridad en cuanto a temas como la seguridad ciudadana, sabiendo que tenemos un país que se ha incrementado el nivel, los niveles de violencia, los niveles de violencia contra las mujeres, y cualquier hondureño que mira todas estas noticias dice, bueno, ¿realmente me garantizan estabilidad en mi país? Ese es un reto para el gobierno, cómo hacer atractivo al país para que nuestros compatriotas vengan, inviertan y se queden.
1: Luego lo otro es la gente que viene sin nada de Estados Unidos, que aquí entendemos que se suspendió desde el inicio del gobierno esa ayuda poca que se daba, pero que al final eran $100 de llegada más un promedio de $2,000 una vez ya instaurado en el país y que presentaron un proyecto de microempresa.
0: Gerardo, estamos recibiendo nosotros, estamos en el aeropuerto dándole apoyo complementario a los deportados con apenas 200 lempiras, porque el gobierno lo único que les está dando es un boleto en la terminal de buses para que regresen a sus lugares de origen. El problema se da cuando estas personas llegan a los a las cabeceras municipales, pero tienen que trasladarse a los lugares donde residen, que son montañas, y dicen las personas, bueno, yo no tengo nada en este momento, no tengo comida, no tengo dinero para quedarme en un hotel o en un cualquier lugar donde yo pueda llegar seguro a mi casa. Entonces, ese es uno de los problemas cuando se suspende arbitrariamente y de un plumazo el programa Hermano, Hermana Vuelve a Casa, que de alguna manera le dignificaba la vida a nuestros compatriotas, que son los que han sostenido la economía de este país, y que de un golpe se suspenda un programa como este. Entonces, significa que en este momento el gobierno le ha dado la espalda a nuestros compatriotas que han sido quienes han sostenido esta economía, lamentablemente, y pedimos al gobierno buscar una solución para que nuestros compatriotas no se queden olvidados y no se les trate de esa manera. Se les está dando la espalda, no podemos seguir así.
1: Gracias a Mercedes Pérez, del programa de atención al migrante deportado de Cash Menonita, en San Pedro Sula, desde donde les ha informado Inmer Gerardo Chévez, para Caminantes, Vidas que se Mueven.
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5: Finalizamos esta producción del programa Caminantes, Vidas que se Mueven, agradeciendo la sintonía y también a las radios que forman parte de la red de migración y comunicación.

el T-MEC, el gran acuerdo comercial con México y Canadá. Policía del régimen de Daniel Ortega detiene obispo Juan Abelardo Mata. Estrategias para evitar la desinformación se analizaron en encuentro de comunicadores y comunicadoras en el Ecuador. En Bolivia, sectores promueven ley para prohibir los bloqueos en carreteras.

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1: Qué gusto, amigo y amiga, compartir con ustedes las informaciones que están ocurriendo en esta Abya Yala. Iniciamos en Panamá, donde organizaciones populares recordaron estos 2 años del gobierno con movilizaciones en rechazo a muchas decisiones del presidente José Raúl Mulino, entre ellas el intento de retornar a la actividad minera, nos informan desde Radio Temblor.
2: El pasado 1 de julio, mientras la Asamblea Nacional escogía su nueva junta directiva y el presidente José Raúl Mulino presentaba su segundo informe a la Nación, organizaciones populares realizaron una marcha en la ciudad de Panamá para expresar su rechazo a la gestión gubernamental. Los manifestantes sostienen que durante estos 2 años de administración, el gobierno ha privilegiado los intereses de los grandes grupos económicos por encima de las necesidades de la población. Entre las principales críticas señalaron la represión de las protestas sociales, la destitución de docentes, la persecución de dirigentes sindicales y las denuncias de violaciones a los derechos humanos registradas durante las movilizaciones del año pasado. También cuestionaron la intención de reabrir el debate sobre la minería metálica, pese al fallo de inconstitucionalidad de la Corte Suprema de Justicia de 2023, así como la reforma a la Caja del Seguro Social y las políticas que afectan a los trabajadores, jubilados y comunidades. Las organizaciones expresaron además su preocupación por la creciente influencia de Estados Unidos en asuntos considerados estratégicos para el país y reiteraron la necesidad de defender la soberanía nacional. Escuchemos las declaraciones de Richard Morales, profesor de Ciencia Política de la Universidad de Panamá, economista político.
3: El discurso del presidente Mulino en la elección de la nueva directiva de la Asamblea fue un desperdicio de tiempo. Se dedicó a repetir las mismas promesas que lleva 2 años haciendo. Promesas que se enfocan en lo que ha sido el mayor fracaso de su gestión, en que se han empeorado las condiciones de vida de las grandes mayorías. El aumento del desempleo, el aumento del costo de la canasta básica, el deterioro de los servicios públicos. En eso se enfoca este nuevo Panamá para ti, que es el nuevo plan, pero un plan que presenta sin estrategia real. Y no puede tener estrategia porque el único saldo de sus 2 años ha sido trabajar para el sector empresarial.
2: En ese contexto, consideran que la organización social y la participación ciudadana seguirán siendo fundamentales para la defensa de los derechos, la soberanía y la justicia social en Panamá. Desde Panamá, soy Dania Betsy Batista de Guevara, Radio Temblor Internacional para leer Contacto Sur.
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1: Estados Unidos anuncia que no renueva el T-MEC, el gran acuerdo comercial con México y Canadá. Y es que un escueto comunicado de apenas 150 palabras ha servido a Estados Unidos para informar que no renueva en su forma actual el gran acuerdo comercial con México y Canadá. Nos amplían desde Radio Teocelo.
5: Saludos, América Latina. El gobierno de Donald Trump decidió no ratificar el tratado entre México, Canadá y Estados Unidos, el llamado T-MEC, a 16 años, mismo que se esperaba fuera hasta el año 2042. Sin embargo, solo queda vigente hasta el año 2036, como estaba programado, y se hará una revisión anual. Así lo informó este jueves el secretario de Economía, Marcelo Ebrard. Durante la conferencia aseguró que no es el peor escenario, ya que existía la posibilidad de que Donald Trump acelerara el acuerdo y estipulara cláusulas de salida, con una desintegración total en 6 meses.
6: Estados Unidos no está de acuerdo en que extender el tratado del 2036 al 2042. El tratado queda vigente de aquí a 2036, como está programado, y haremos una revisión anual. Asimismo, nos dieron a conocer otra cosa muy importante. El día 20 de julio vamos a recibir a la delegación de los Estados Unidos, pues ahora sí, para realizar la primera revisión del tratado. ¿Por qué? Porque el 1 de julio, otro de los objetivos estipulados de esta reunión es cualquiera de los caminos que tomes, uno u otro que acabo de explicar, se inicia la revisión formal, ahora sí, que corresponde al Tratado de Libre Comercio entre nuestros países. Nosotros recibiremos el 20 de julio al equipo de los Estados Unidos y estableceremos pues, cuáles son los puntos que ya avanzamos, que ya resolvimos, qué es lo que planteamos como qué podría ser este proceso cada año, cómo se podría hacer, qué pensamos nosotros que tenga sus fechas y el alcance, cómo se determinaría. Pues ya desahogamos muchos temas. Vamos a tratar de ponernos de acuerdo en objetivos y acciones para resolver las preocupaciones de cada una de las partes, particularmente las que acabo de mencionar entre Estados Unidos y México. Por ejemplo, a México, ¿qué le preocuparía? Pues la reducción de los aranceles que nos fueron impuestos el año pasado, con apego a un artículo muy famoso, 232, que no es parte del tratado, sino más bien es una decisión del presidente de Estados Unidos. Y vamos a mantener, México guarde dentro del nuevo esquema comercial que Estados Unidos está promoviendo. Recuerden que Estados Unidos está modificando su relación comercial con todos los países que tienen relación comercial con Estados Unidos al mismo tiempo. Y el objetivo de nosotros principal, que es la instrucción que tenemos de la presidenta, es que la posición de México respecto al conjunto de países que comercian con Estados Unidos sea la mejor.
5: Por su parte, la presidenta de México, Claudia Sheinbaum, descartó que el tratado comercial con Estados Unidos y Canadá llegara a su fin dentro de 10 años. Con las revisiones anuales, puede llegar a extenderse. Para Contacto Sur, reportó desde Radio Teocelo en Veracruz, México, Reina Melchor Rivas.
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1: Amigos y amigas, les contamos desde Nicaragua que después de oficiar una misa en donde pidió oraciones por la iglesia perseguida y por los exiliados políticos, al día siguiente fue detenido el obispo emérito de la ciudad norteña de Estelí, Juan Abelardo Mata, de 80 años de edad. El régimen no da tregua a la libertad de expresión ni a los adultos mayores, quienes se exponen a la cárcel por el solo hecho de pedir oraciones, denunció el sacerdote exiliado Neil Hernández. El obispo fue detenido el lunes 29 de junio en una clínica donde tenía una cita médica para revisión del marcapasos que usa en el corazón, con lo cual exponen su vida, denunció Neil.
7: Mira, hay algo que es bastante preocupante. Personalmente para mí es la salud de Monseñor, porque como se conoce que él tenía una cita con el cardiólogo el día lunes, se sabe de que él celebró la Eucaristía en la parroquia El Calvario y ahí fue donde él hizo la oración por la iglesia perseguida, por los obispos en el exilio y por todos aquellos que están en el exilio. Ese fue el pecado mayor que él cometió.
1: Además del obispo, fueron detenidos el sacerdote Francisco Morales, párroco de la iglesia del Calvario en Estelí, donde el obispo Mata celebró la misa del 28 de junio, y el diácono Wilfred Arauz, director del Colegio Fe y Alegría de Estelí. Ambos fueron liberados posteriormente, pero los dejaron en libertad condicional.
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1: Durante 2 días, periodistas del Ecuador y otros países participaron del taller Caminos frente a la desinformación, diálogo, resistencia y soluciones colectivas para plantear soluciones y estrategias contra la desinformación. Nos informan desde Corape.
8: Saludos a América Latina y el Caribe. Este es nuestro aporte desde Corape para leer. La Fundación Gabo, en alianza con CFI, Agencia Francesa de Apoyo a los Medios de Comunicación y la Embajada de Francia en Ecuador, realizaron este 1 y 2 de julio en Quito el taller Caminos frente a la desinformación, diálogo, resiliencia y soluciones colectivas, que contó con la participación de periodistas ecuatorianos, extranjeros, representantes de ONGs, entidades del Estado y otros, para plantear alternativas contra la desinformación. Gina Morelo, maestra de la Fundación Gabo y periodista, menciona que se logró, al culminar la jornada, los principales retos y qué se aspira para hacer frente a esta problemática a nivel de la región.
9: Sin duda, yo creo que lo más importante frente al tema de la desinformación es cómo juntamos voluntades para construir estrategias que nos puedan servir para generar un combate fuerte frente a un fenómeno que está marcando mucha más polarización en nuestras sociedades, que nos termina de quebrar y fracturar todavía más en lo social. Pero yo creo, y me voy contenta, de saber que hay enormes posibilidades de trabajar. Hay mucha creatividad y hay iniciativas muy importantes acá en Ecuador justamente para poder seguir fortaleciendo.
8: Señaló que con esta actividad se buscó también fortalecer la integridad informativa, la alfabetización mediática y el acceso a información viable en América del Sur. Si bien la inmediatez puede lograr desinformar o la inteligencia artificial, el reto de los comunicadores es verificar y reaprender.
9: Que hemos escuchado y leído bastante sobre lo que nos vienen conceptualizando de lo que pasa con el mundo digital. O sea, el mundo digital nos somete también a una suerte de nueva burbuja y nos aleja de muchas de las cosas que hacíamos de manera analógica o manual. Entonces, yo creo que hay que tratar de encontrar un equilibrio. No se trata de decir que botamos esto y nos alejamos de lo otro. No es tan así. Yo creo que hay posibilidades de que podamos acercar los dos lenguajes y encontrar un escenario de trabajo que nos permita poder desarrollar nuestras capacidades y nuestra creatividad al servicio de lo social, que al final es el objetivo del buen periodismo.
8: Este taller, en el cual confluyeron ideas, estrategias y planteamientos, tendrá un seguimiento en Colombia en el próximo evento, donde la comunicación será el eje central. Este fue nuestro aporte desde Corape para Leer. Nos vemos en una próxima oportunidad. Un abrazo.
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1: Y cerramos contándoles que luego de más de 50 días de bloqueo de carreteras como medida de protesta y un gran prejuicio del país, distintos sectores de la sociedad boliviana debaten la necesidad de una ley que ponga límite a los bloqueos y los prohíba de forma definitiva. Nos informan desde la red Herbol en La Paz.
10: Bloqueos, no más emprendimientos que se cierren por culpa de los bloqueos.
11: Luego de que Bolivia, en particular el departamento de La Paz, soportara más de 50 días de bloqueos que provocaron el desabastecimiento de alimentos y combustible, los micrófonos de La Fuente Ciudadana, un formato periodístico de la red Herbol, salieron a las calles paceñas para consultar a la población si consideran necesario implementar una normativa que regulara o sancionara este tipo de medidas de protesta.
12: Sí, estoy de acuerdo en que haya una norma de ley de antibloqueos.
13: Realizar una ley de antibloqueos porque todos tienen derecho a protestar, ¿no? Pero también todos tenemos derecho a poder vivir tranquilos y en paz. No piensan en la población en realidad, ¿no? A pesar que muchos levantan sus consignas diciendo somos el pueblo, pero perjudican a la población. Ese es mi punto de vista.
14: Es importante que se norme la forma de protestar porque evidentemente el derecho la protesta está normada en la constitución política del Estado, pero no hay parámetros que lo dictaminen. Es por eso que la gente que bloquea o protesta se dedica a hacer destrozos en la infraestructura, vandalismos, saqueos, hacen lo que quieren, saliéndose del marco de lo que significa una verdadera protesta.
12: Debe haber una normativa, una ley que prohíba los bloqueos. Que la gente proteste está bien, pero que no perjudique.
15: La ley antibloqueos que norme una forma de protesta creo que es la mejor forma de solucionar conflictos que pueden tomar riesgo con la vida de personas que no tienen nada que ver con la protesta. En este momento la situación del país involucra más a los dirigentes sindicales que por sus propias ambiciones sacan a bloquear a personas que no tienen conocimiento por qué están marchando ni de qué trata la marcha. Entonces yo creo que es eficiente una ley antibloqueos por el hecho de que no podemos seguir viviendo encarcelados por unas cuantas personas que quieren decidir qué es lo que va a pasar con el país.
11: De esta manera, la ciudadanía expresó su opinión sobre la posibilidad de contar con una ley que regulara los bloqueos en el país. Para Contacto Sur, Israel Hurtado, Herbol La Paz.
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1: Cerramos así este Contacto Sur correspondiente a este 3 de julio del 2026. Agradecerles principalmente a nuestra red de corresponsales por la información de lo que acontece en sus países, pero sobre todo a ustedes, amigos y amigas, por la fiel sintonía e informarse a través del Contacto Sur. Se despide Yolani Pérez. Deseo que tengan buen fin de semana.
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1: Es la hora 15:30 minutos.
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1: Es la hora 15:34 minutos.
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Clan. Autor, un servidor de ustedes, César Vitalino de León. Escrita el 8 de octubre del 2005, a raíz de la tormenta que nos dejara tanto dolor, la tormenta Stan. Este es un canto de dolor, llanto y amor. Su título, Mi pueblecito de Atitlán.

que tiene el pelo largo y tiene sus cuadernos en la mano. Quiero que me ayude en este problema. Yo soy un pobre campesino, como lo ve, que vengo saliendo de la cárcel. Le voy a contar lo que le pasó a mi hija y a mí.

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2: Es la hora 15:50 minutos.

Muchas gracias. Muchas gracias. Había un escritor en El oficio de vivir, Cesare Pavese, decía, como todos los poetas son profetas realmente, Tejada Gómez también es un profeta. Pavese decía que a pesar de que a los poetas los quieren conducir a algún lugar, el poeta en realidad finge no conocer lo que ya sabe. Pavese sabía, Tejada Gómez sabía, que alguna vez muchos tenían que salir, y él compuso hace mucho tiempo una canción que se llama Canción de las Simples Cosas, de las Pequeñas Cosas. Nosotros esperemos que les guste a ustedes.

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2: Es la hora 16 en punto.
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Queridos hermanos, Nivkashahka, la voz de Atitlán en el 101.9, pues está en comenzar, habrá programación, pueblo de Dios, Provit Shiel, al cual Shiel, Lucy Santil, amén. Queridos hermanos, habrá domingo, día del Señor, pues tantos hermanos que ven alabar el nombre de nuestro Señor Jesucristo a través de la Eucaristía, oculto, pues en multitud de Dios. Principalmente en Sakaslimal, bendiciones, queridos hermanos, pues que esté pendiente la palabra del Señor, domingo, y que esté saludar con las alabanzas, las complacencias, que a Tet Nayarig no caja un bish, una alabanza, pues natequena natsequempa al 77 21 77 85.

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Pues Jano ven a informar a toda la población que Shutsakna celular, Marcará Jara Redmi 13 Pro. 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
8: Queridos hermanos, Nimkashajka, La Voz de Atitlán en el 101.9 FM, pues en Kiarij. Quisiera bendecir con los cantos y alabanza para bendecir el nombre de nuestro Señor Jesucristo.

Quicota, querido hermano, que Quicota, porque Bishach Rubí, hasta Dios, eso es lo más hermoso, un deleite para nuestro Dios, Bishach Rubí, hasta Dios, porque Jano va a merecer la honra y la gloria. Bendiciones, queridos hermanos, can desear Chonjara programación, pueblo de Dios, Chonjara Radio, la voz de Atitlán en el 101.9 FM.

por supuesto, a nuestra Santísima Madre Chan. Cabe encantar porque es la Reina del Cielo y nuestra intercesora muy cercana con su Hijo Jesús. Para que nos puedan acercar a Jesús, pues nos puedan acudir aquí primeramente con nuestra Santísima Madre para que nos interceder por la Iglesia.

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1: Queridos hermanos, La Voz de Atitlán, que se van a acompañar con los cantos para que van a animar, quizás, querido hermano, Mahon Knabir Kich Belki, Seb Alba Akosh, pues Jesucristo en Bichawaka Mekra, tan preocupar, querido hermano, porque Ja Jesús no en extender Abnava, que te van a bendecir, que te van a cuvint, no ya a Chua, hasta inclusive Chka, no ya más a salud, porque Ja. 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
1: Cachache que algunos cantos de cantos marianos por los grupos que vishana nuestra Santísima Madre para chkara haber recordar esos tiempos tan hermosos de que van a las festividades para honrar también a nuestra madre, porque nuestra intercesora cerca Coacuquín, por eso van a bendecir su nombre.
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Queridos hermanos, Naukashahkan, la voz de Atitlán en el 101.9 FM. 21 minutos a las 5 de la tarde, pues bendiciones, queridos hermanos. Probí el nombre de nuestro Señor Jesucristo. Iskabnon acompañar con los cantos y alabanza para honrar y adorar a nuestro Señor Jesucristo.

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5: Queridos hermanos, Niukashaka, La Voz de Atitlán en 101.9 FM, pues queridos hermanos, siempre que Shem bendecir en el nombre de nuestro Señor Jesucristo, que Dios siempre nekhe akukin para que Shem ka recibir tantas bendiciones, aunque okajilo kajmak, pero la misericordia de nuestro Dios es tan grande que jamis monkorokuy. 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Van a seguir escuchando los cantos para alabar y bendecir el nombre de Cristo. Pues habrá el siguiente canto. Van a programar Católico, defienda tu fe.

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0: a seguir glorificando el nombre del Señor. Y vamos a presentar al cuarteto Getsemaní. Tenemos a nuestro hermano Juanito en la
1: percusión. Dice la así, voz de Atitlán.
0: Alejandro.
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0: Y por último, su servidor, Baltasar con el requinto. Y juntamente vamos a cantar estos preciosos coros. Espíritu Santo, ayúdame.

Queridos hermanos, Yugashaga, la voz de Atitlán en el 101.9, pues que caiga pendiente porque con la transmisión de la Santa Eucaristía, ahora domingo, con la Bizra Día del Señor, Día de la Eucaristía, día en que Jesús está presente real y verdaderamente en la Santa Comunión, en el pan y en el vino, no en Bizra transubstanciación por medio del cuerpo y la sangre de Cristo, el vino y el pan. Queridos hermanos, antes en la Santa Eucaristía, pues los encargados de la playa pública Xinchinimia, que van a invitar a una jornada de limpieza del lago con los vendedores. 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Por eso, la invitación que vi habrá los encargados de la playa pública, Xinchimnia, la jornada de limpieza del lago, y jueves 9 de julio a las 8 de la mañana.

Asimismo, Alash Margarita López, en Cantón Paná, ganó a informar a la población que Hasho Sagnar celular, marca Redmi 13 Pro, color protector color Corinto. Alash, como buen cristiano, quizás a Ted Shabel Jabraza celular, Ushasek, pues Otz Namilo Sarjabal, Onktseken al 34-52-91-51, o mejor Nariak Nashpan Jabra, las instalaciones de la radio La Voz de Titlán, ni atajo gratificación de 200 quetzales.

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1: Alma mía, bendice al Señor.
2: A las 6 de la tarde, exactamente puntual, a las 6 de la tarde, pues Melchizedek Dios, por las bendiciones que no recibir. Que mismo Cristo, como va a bendecir siempre, y tú, chiva, queridos hermanos, nata Dios, porque tú quien han pegado la gracia, las bendiciones, y van a adorar su santísimo nombre.

A la celebración del Día del Señor. Pueden tomar su lugar un momento si son tan amables. La Santa Misa se ofrece por todos los que estamos presentes en la casa del Señor. Ponemos en sus manos nuestra semana. Ofrecemos la misa por las familias que nos siguen o nos ven a través de la página de la parroquia. Gracias por unirse a nuestra celebración. Acción de gracias a Dios por el trabajo, la salud y bendiciones recibidas de Celso Buc y Cecilia Buc, ofrece Cecilia Buc. Acción de gracias a Dios por el negocio de variedades Alexa, pidiendo primero a Dios y a la Virgen de Guadalupe bendición y protección, ofrece Edelmira Porras. Acción de gracias a Dios por la vida, la salud y trabajo de Elmer Domingo Huihui López y Emerson Alexis Porras Azurdia, que se encuentran en los Estados Unidos, ofrece Edelmira Porras. Acción de gracias a Dios por la vida, salud de Alexa Brisnelli Huihui Porras, pidiendo siempre a Dios y a la Virgen de Guadalupe que le dé sabiduría en sus estudios, ofrece Edelmira Porras. Acción de gracias a Dios por la protección y la salud de Marcos Antonio Butch, Merlin Yesenia González y Carmen Salvaján, que se encuentran en los Estados Unidos, pidiendo a San Miguel Arcángel que los proteja.